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0: Damos inicio a una nueva emisión de La Inquietud aquí en Radio Fisherton. Garrett Edwards para acompañarnos en las próximas dos horas y que desandemos los principales temas de esta semana. Lo tengo a Agustín Fernández operando controles aquí en los estudios de Radio Fisherton en FM 89.5. Estamos saliendo también en el canal 970 de Flow, en radiofisherton.com.ar, en TuneIn, en Radio Cat, en Radios, en Radio Garden. Ya saben ustedes que encuentran a la radio en X en arroba Fisherton 89.5 y que me encuentran a mí en todas mis redes sociales en arroba Garrett Edwards. Como siempre, tendremos más adelante en el programa la infaltable columna de Ernesto Edwards. Mucho para desandar con ustedes en esta jornada de sábado, ya en el sexto mes del año. Así que no se vayan, no se muevan, que la inquietud de hoy recién arranca.
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ese caso. Un verdadero peliculón dirigida por Barry Levinson, un director tremendo, entre otras películas de Good Morning Vietnam, y que ganará el Oscar como mejor director por Rain Man. Siempre he pensado, y lo he charlado muchas veces con mis padres cuando era chico, sobre cómo se desvía la atención, sobre cómo la atención y el foco se ponen en otro lado cuando determinados eventos parecen ocuparlo todo. Y uno de esos eventos cada 4 años es el Mundial. Cuando arranca el Mundial parece ser lo único a lo que le dedicamos tiempo, lo único que miramos, de lo único de lo que hablamos. Y este Mundial es bastante particular porque en el fondo no sé si está concitando todavía la atención que otros mundiales tenían. 3 sedes, un montón de equipos, partidos que no son demasiado importantes, más allá de que el de Estados Unidos de ayer por la noche haya sido algo bastante llevadero para mí como seguidor de Newell's en el mundo, con Pochettino dirigiendo los destinos de la selección de los Estados Unidos de América de fútbol masculino y logrando una victoria apabullante contra el Paraguay del profesor Alfaro. Pero más allá de eso, más allá de ese partido, más allá de si el Mundial de ahora es o no es el más entretenido, el foco se desvía. Y con el fútbol eso pasa siempre, ha sido histórico. No hace falta que nos remontemos al 78 para recordarlo, pero podríamos tranquilamente hacerlo y pensar en quizá uno de los ejemplos paradigmáticos de toda esta situación, por lo menos para nuestro país. Y mientras Estados Unidos jugaba, Trump lanzó otro ataque. Y mientras Estados Unidos jugaba ayer, una definición del gobierno estadounidense obligó a Claude a dar de baja uno de los nuevos modelos Fable que estaba siendo utilizado y muy, muy reconocido por parte de quienes son seguidores en temas de inteligencia artificial. Parece ser que este modelo era tan, pero tan, pero tan potente que Estados Unidos le dijo: no, miren, a ver, esto no lo pueden utilizar gente que no sea estadounidense. Anthropic, ustedes detengan esto, solo estadounidenses pueden usarlo. Y ante la dificultad de andar chequeando la nacionalidad de cada uno de los usuarios, de cada una de las personas que utiliza Claude, Claude dijo, Anthropic dijo, basta, listo, no lo usa nadie, no lo usan los estadounidenses, no lo usamos nosotros, no lo usan ustedes, no lo usan nadie hasta que se resuelva. Y no se entendió bien qué era lo que le molestaba a Estados Unidos de esto. Parece ser que era un algoritmo tan potente, un modelo tan potente de funcionamiento, que les preocupaba que esto cayera en manos que pudieran realmente hacer un desastre con todo eso. Y todo esto ocurre en las semanas en las que se sigue discutiendo lo que planteó el Papa León respecto a la encíclica de Magnifica Humanitas y cuál va a ser el rol de la inteligencia artificial de aquí en adelante en el mundo. Porque lo que parecía ser un nicho, lo que parecía ser un desarrollo que quizá no iba a tener demasiado terreno, lo que parecía ser que iba a ser un breve verano de la inteligencia artificial, sumida siempre en la oscuridad de tantos extensos inviernos, bueno, parece ser que no va a ser así. Parece ser que no estamos en un hype breve, sino que más bien estamos en un momento que está rediseñando el funcionamiento de nuestras relaciones y de nuestros vínculos. La inteligencia artificial vino para quedarse. Le seguiremos llamando así, seguirá teniendo ese rol tan distintivo, o será una parte tan íncita de nuestras vidas que no lo pensaremos dos veces. También hay muchas cuestiones que me preocupan, y que me preocupan grandemente, mucho más desde la llegada de la pequeña Emilia a mi vida, y que tienen que ver con cómo aprendemos, con cómo se desarrolla el cerebro y con cómo ha ido cambiando el mundo desde la época en la que yo era pequeño. Yo no sé si se los he contado, yo lo cuento bastante a mis alumnos porque la diferencia de edad hace que esas anécdotas de viejo empiecen a aparecer con más regularidad, ¿no? Esas que uno tenía a lo mejor cuando era pequeño y escuchaba a los más grandes. Yo no crecí con internet desde que nací. Yo recuerdo haber visto internet por vez primera a los 7, 8 años, cuando mi

0: padres estaban escribiendo filosofía apta para todo público y que la coautora de ese libro de baile tuviera en su casa conexión a internet y entonces, no sé, ver GIFs, imágenes animadas de los Simpson que cargaban lentamente. Entonces, internet apareció en mi vida a los 8 años. Y si bien yo ya conocía Windows 3.1, obviamente que había tocado computadoras desde pequeño, había puesto Win en DOS para que la computadora se activara, el sistema operativo apareciera, y obviamente que sabía manejar un televisor y sabía manejar una videocasetera, aunque la videocasetera era difícil, eso se los acepto cuando uno es chico. Internet y la computadora aparecieron más adelante. Yo me daba cuenta, lo repasaba en las últimas semanas de nuevo, yo me recibí en 2012 de abogado. Yo pasé toda la carrera sin que hubiera WhatsApp, no porque WhatsApp no existiera, probablemente ya existía en esa época, habría que chequear la fecha exacta de su creación, pero no era algo común en la Argentina. Con suerte algunos teníamos BlackBerry, un chat de BlackBerry, para los que tenían esa marca de teléfono celular. Es decir, yo llegué a ser abogado, es decir, a transitar mi primera adultez sin haber tenido el sistema de mensajería que hoy ocupa nuestras vidas y que en todo momento nos comunica con los demás. Yo tuve Facebook en el 2008. En el 2008 muy poca gente tenía Facebook, se usaba muy, muy poquito. Yo tuve Twitter en 2010 y Twitter no empezó a tener tracción hasta hace algunos años en la Argentina con más fuerza. El mundo era distinto. Y en ese mundo distinto yo me pregunto cómo se desarrollan los cerebros y cómo están cambiando respecto a cómo se deformaron los nuestros. Yo amaba las pantallas, desde pequeño amé las pantallas. Pero yo no tuve un televisor propio hasta que fui creciendo. Y ese televisor propio era pequeño, era un televisorcito de 14 pulgadas, de tubo, pesado, que no tenía las mil opciones que uno tiene ahora, las millones de opciones que uno tiene ahora. Yo no tenía un aparato como el celular para poder mirar videos o buscar cosas. Yo recuerdo, no sé, tener 15, 16 años y quizá tener por primera vez una PSP, una PlayStation portátil, que me habían traído mis padres de un viaje y que me permitía ver videos, reproducir videos, en una calidad no demasiado buena tampoco. Y yo me vi series completas en ese aparato y me parecía alucinante de repente tener un aparatito en la mano en el que podía reproducir videos, aunque había que convertirlos y costaba y se veían medio pixelados. Entonces, el mundo ha cambiado muchísimo, muchísimo de la época en la que solo aprendíamos con el libro en formato de códice en papel. Y resulta a todas luces lógico que los cerebros se desarrollan de manera distinta frente a eso, frente a estos nuevos estímulos que no son los que teníamos antes. Entonces, los gobiernos lo saben, los políticos lo saben, por lo menos los de algunos lugares, quizá no los más vernáculos, que se piensan que la inteligencia artificial es un juguete o que la inteligencia artificial es solamente ChatGPT. Pero Trump está atento, el gobierno de los Estados Unidos está atento, y mientras está pasando el mundial, están pasando otras cosas, como también sucede en la Argentina. Seamos honestos, ¿quién está leyendo los titulares de los diarios? ¿Quién está siguiendo lo que sucede en las sangrientas calles de Rosario mientras se juega el mundial? ¿Mientras se discute por el parque acuático? ¿Mientras nos bombardean a diario con el algoritmo con cosas que no son verdaderamente importantes? ¿Mientras ponen publicidad para que eso nos aparezca en la pantalla del celular? Y los cerebros de los niños se están desarrollando de otra manera. Y todavía no sabemos cómo, se lo pregunta el MIT. ¿Estamos perdiendo capacidades de pensamiento crítico? Se lo preguntan también con gente que se ha preparado en su vida profesional antes de la irrupción de estas nuevas tecnologías. Porque los médicos, por ejemplo, ahora dependen cada vez más de estas herramientas y hacen peor su trabajo de forma manual. Y ustedes me dirán, ¿para qué sirve seguir haciendo trabajo de forma manual? Bueno, son discusiones válidas, hay que tenerlas. Las estamos teniendo en la Argentina. Yo ya les contaba la semana pasada que es interesante que el gobierno se anime a discutir el tema de las sociedades automatizadas, de meterse en ese debate. Puede ser una oportunidad de ingreso de inversiones. Ahora, no podemos estar ajenos a discutir los temas de educación que son los que importan. Los temas de educación que son del presente ya, por no decirles del pasado. Si seguimos enseñándole a los más pequeños, como en la época de Comenio, vamos a tener resultados del medioevo. ¿Queremos tener resultados del medioevo? No. Ahora. Eso tampoco significa que haya que entregarse ciegamente a lo que nos presenta la tecnología. Hay que hacerlo de forma crítica. Y lamentablemente, muchos de los que toman decisiones no están preparados para tomar esas decisiones, porque no se hacen las preguntas correctas, porque no se las hacen a ellos mismos, porque no están listos. Tenemos que dejar de lado, desterrar completamente las frases hechas. Hay que empezar a pensar en serio respecto a la tecnología. No hay que ser tecnofóbicos, ¿sí? No hay que ser tecnófobos, pero tampoco hay que ser unos optimistas que a tontas y a ciegas aceptan cualquier cosa. Y tampoco hay que dejar que sean los gobiernos los que decidan por nosotros. Tenemos que tener nuestra voz, tenemos que tener nuestro lugar, porque son nuestras vidas las que van a afectar, las que están afectando. Y tenemos que estar atentos. Tenemos que estar 100% atentos, porque cuando no decidimos nosotros, deciden los demás por nosotros. Y cuando deciden los demás por nosotros, no van a decidir aquello que sea en nuestro mayor beneficio, van a decidir en beneficio de ellos. Es el problema de agencia, clasiquísimo. No hace falta ni explicarlo mucho más, la frase misma lo dice. Entonces, arrancó el mundial. Detuvieron un algoritmo y lo metieron preso por poco. Lo encerraron. No lo pueden usar. Nadie ya. Bombardean. Se discuten declaraciones juradas. Todo pasa durante el mundial. Porque el mundial es eso que pasa cada 4 años mientras pasan un montón de cosas más. Disfrutemos del mundial. Disfrutemos del fútbol. Pero no nos olvidemos de todo lo otro que está pasando en el medio, ¿sí? No nos olvidemos de eso.
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3: Damos vuelta de página aquí en La Inquietud por Radio Fisherton. Tenemos un enorme honor, placer y privilegio. Ya hemos charlado con él en otras ocasiones, es un amigo desde el Perú, es abogado, es analista político, es profesor universitario, sabe muchísimo de derecho y sabe muchísimo de política. En semanas donde en todo el mundo le estamos prestando atención a lo que sucede en Perú con elecciones en segunda vuelta, que todavía no están resueltas al momento en el que estamos conversando, con una Keiko Fujimori de un lado, un Roberto Sánchez del otro. El que mejor nos podrá explicar todo esto es Percy Urtiaga. Percy, ¿cómo estás? Garretebas te saluda.
4: ¿Cómo estás, Garret? Un placer nuevamente estar contigo conversando sobre estos asuntos. La verdad es que siempre es un honor y, bueno, estoy a tu disposición.
3: Mucho que va sucediendo. Nosotros aquí en la provincia de Santa Fe tuvimos hace unos años unas elecciones también muy ajustadas, donde terminó imponiéndose un candidato por 1.100 votos, 1.000 votos. No había segunda vuelta en Santa Fe, era la primera vuelta, pero tardaron un mes y un tanto más en contar y recontar todos los votos. ¿Perú va camino a una elección en la que nos vamos a enterar pronto del resultado o que esto puede llegar a tardar bastante más?
4: A ver, teniendo en cuenta cómo estamos, el contexto en el que estamos ahora acá en Perú con esta segunda vuelta, es que al 100%, para muchos, y es más, para las instituciones del sistema electoral, es que al 100% vamos a saberlo tal vez casi a un mes. ¿Por qué? Porque hay actas electorales que han sido observadas, actas electorales que han sido observadas por ambos candidatos, y que recién el día de hoy, viernes 12 de junio, casi a una semana después de esta segunda vuelta, han empezado a resolverse. Ahora, tengamos en cuenta que primero va a resolver el jurado electoral especial, que es la primera instancia administrativa, y en segunda instancia, si es que impugnan estas decisiones, ya las verá el Jurado Nacional de Elecciones. Entonces, más o menos, haciendo cálculos, se dice que pues, tal vez hasta un mes podrían demorar esos resultados. Sin embargo, ya tenemos el conteo de la OMPE, el conteo oficial del Organismo Nacional de Procesos Electorales, y lo curioso es que hace un par de días la candidata Keiko Fujimori ha, digamos, pasado al primer puesto, ha remontado porque ha estado ella en segundo lugar. Y bueno, hasta ahora todavía es un poco incierto, porque si bien es cierto, como te decía, hasta el día miércoles estaba Roberto Sánchez primero, y ese mismo día, en la noche, ya casi a la medianoche, Keiko Fujimori remontó y se ha mantenido. Para muchos, ella es la que va a consolidar su posición en el primer lugar y va a llegar a ser la presidente, pero por el momento se están llevando muy poco, ¿no?
3: En clase, Percy, yo tengo una asignatura que es Argentina en el mundo, ¿no? Que sirve de introducción en primer año para alumnos de economía, de contador público, de administración de empresas. Y uno trata de entender por qué Argentina está como está, cómo ha sido su desarrollo histórico, su desarrollo económico. Y yo les cuento de un país que tiene lo económico muchísimo más ordenado que la Argentina, que es el Perú, ¿no? Que ha hecho un trabajo en un montón de temas como la inflación, como el valor de la moneda y demás, de una manera muy ordenada. Y les muestro cómo en los últimos 20 años han tenido una cantidad gigantesca de presidentes similar a la que nos pasó a nosotros en la Argentina con el cambio de siglo. Y les digo, fíjense, sin embargo, que tienen el mismo presidente del Banco Central desde hace unos 20 años, con Velarde. Perú ha sabido encontrar estabilidad económica, pero ¿qué le pasa con lo político?
4: Sí, bueno, en realidad es bastante curioso porque con otros amigos también comentando la situación peruana, la coyuntura política peruana de otros países, también dicen, oye, esto pasa en Argentina, esto pasa en Chile, del cambio de presidentes o tener presidente, en 5 años tener más de 3 presidentes, todo el país entra en una crisis tal que puede irse todo al tacho. En cambio, ustedes en Perú, puede mañana cambiar Balcázar y todo sigue normal. Y es cierto, políticamente hemos estado en una crisis tal vez que se inició en el 2016 y que en adelante ha ido agravándose, y ya obviamente con el gobierno de Pedro Castillo esto se agravó mucho más. Pero lo curioso es que en lo económico hemos seguido siendo o estando en una estabilidad que nos permite todavía estar bien en el país,
3: Que es
4: en
3: bastante
4: términos económicos.
3: envidiable para la región, digo, es una estabilidad que quizá Chile, quizá Uruguay, no demasiados países más la han podido mantener.
4: Es cierto, y es que muchos toman o agradecen esto a Julio Velarde como presidente del Banco Central de Reserva. Alguien que ha sabido manejar bastante bien la inflación, alguien que ha sabido manejar bastante bien el tipo de cambio, y alguien que de alguna manera ha influido bastante en que todos los peruanos estemos bien. Como te decía, ¿no? Ya la crisis ha sido tal en el Perú que tal vez para muchos de nosotros ya no nos sorprende de que sigan existiendo crisis políticas, siempre y cuando nos mantengamos bien en lo económico, ¿no? Siempre y cuando exista derechos de propiedad bien establecidos, contratos que se puedan cumplir, y de alguna manera digamos, una estabilidad económica tal que permita que justamente no solamente los grandes empresarios puedan beneficiar de esta estabilidad, sino también los micro, los pequeños y hasta los pequeños comerciantes, o sea, es decir, el bodeguero, el pequeño comerciante que recién está iniciando un negocio, justamente en base o dentro de lo económico no se ve perjudicado por esta estabilidad que el Banco Central, gracias a Julio Velarde, se ha ido manteniendo, ¿no?
3: No es la primera vez que Keiko Fujimori se presenta como candidata a la presidencia, perdió en las oportunidades anteriores. Y hablabas antes de las particularidades de los dos candidatos que llegan aquí a la segunda vuelta. Son de dos extremos, ¿no? Percy, los dos candidatos.
4: Claro, ahora vemos, es una situación muy parecida a la del 2021, ¿no? En la que tuvimos una segunda vuelta con Pedro Castillo y Keiko Fujimori. Keiko Fujimori, esta es su cuarta elección, y en esta ocasión, pues justamente es muy parecida a la situación. ¿Por qué? Porque tenemos al candidato de Pedro Castillo, que es Roberto Sánchez, compitiendo electoralmente con Keiko Fujimori. Y es un candidato el cual ha tomado la imagen de Pedro Castillo para poder llegar a sus electores, y no solamente la imagen como tal o el nombre de Pedro Castillo. Ha tomado literalmente en muchos casos la imagen de Pedro Castillo, se ha puesto el sombrero chotano, ha hecho digamos, campaña de esa manera. Él reivindica a Pedro Castillo y es más, él aboga por un indulto a Pedro Castillo. Y bueno, Keiko Fujimori, dentro de digamos, las propuestas que tiene, ella se ha mantenido en una derecha, digamos, dentro del espectro político, una derecha popular que, digamos, ha sabido consolidar en el traspaso, en el transcurso del tiempo, ¿no? Ambos no han sido para muchos los candidatos idóneos, pero es lo que hemos tenido y lo que tenemos ahora, ¿no? Entonces, muchos se pueden decir, bueno, el Perú odia a Keiko Fujimori, y curiosamente siempre pasa la segunda vuelta, ¿no? Para muchos, la crisis que tenemos, las crisis políticas, es por culpa o responsabilidad de Keiko Fujimori. Creería que en algunos aspectos ella ha influido bastante, pero decir que ella es la culpable de todo, creo que no sería del todo objetivo, ¿no?
3: La figura del padre de Keiko Fujimori siempre ha sido muy controversial y no necesariamente entendida correctamente desde fuera. ¿Cómo sigue con ese apellido en la política? ¿Cómo lo toman los propios peruanos, siendo la hija, el padre, la figura que ha tenido?
4: Bueno, es bastante curioso también cómo es que ven a Keiko Fujimori desde el punto de vista del apellido y de la familia Fujimori y del legado del papá. Bueno, como creo yo, todo político que ha influido en su país, en su sociedad, pues tiene de todo. O sea, tiene personas que lo apoyan y personas que lo odian, ¿no? Alberto Fujimori es un personaje en la política que es amado y odiado por muchos. Entonces, si bien es cierto, ella tal vez a estas alturas, por el hecho de que ya tenido bastantes, bueno, esta es su cuarta vez como candidata, tenga un bolsón electoral albertista, digamos, del papá, pero creo yo que a estas alturas del asunto, ella sola ya ha sabido capitalizar a sus electores. Ahora, tengamos en cuenta que no todos los que están votando o han votado por Keiko Fujimori.
3: No, son han votado muchos, me imagino, en contra de ambos lados. Exacto. Tratando de elegir lo que consideran la opción menos peor, ¿no?
4: Exacto. O sea, acá nuevamente hemos estado en una elección de antis, ¿no? Anti-Fujimori, anti-izquierdistas.
3: ¿Y qué legitimidad va a terminar teniendo, te parece, aquel que se imponga? Porque con una diferencia tan pequeña, que a lo mejor puede llegar a ser tan pequeña como un voto, no creo, pero digo, podría llegar a serlo, ¿Con qué fuerza va a llegar el que termine ganando en este esquema?
4: No, bueno, la verdad es que no va a tener mucha fuerza, como tú lo dices. Va a ganar por muy poquito. Ahorita nada más, en este momento, tenemos los resultados que están muy ajustados. Sea para Keiko Fujimori o para Roberto Sánchez, la victoria va a tener que saber tender puentes, va a tener que saber negociar, va a tener que entender que no está gobernando de una manera tan, digamos, con una legitimidad que le permita desarrollar sus propuestas y sus políticas que ha planteado como candidato o candidata, teniendo en cuenta también a Keiko Fujimori. Debe ser realista en que no ha ganado tampoco por tanta simpatía. También deben de ambos ser conscientes que han ganado por un tema del anti, ¿no? Por un antiizquierdismo o un antifujimorismo. En ese sentido, creo que tendrá que ser un presidente que sepa tender puentes con el parlamento, que sepa tender puentes con la misma sociedad civil y que sepa gobernar para todos, ¿no?
3: En realidad, me consta que has estudiado en profundidad los temas del sistema electoral peruano. La gente confía en el sistema, cómo funciona, amerita reformas luego de lo que han vivido en los últimos años. Por caso, Argentina finalmente ha tomado la boleta única de papel para las elecciones, con relativo éxito, porque no ha habido tantas críticas de fraude como sucedía en otras épocas. ¿Eso cómo está allí?
4: Bueno, curiosamente, y es bastante pertinente también tu pregunta, porque en la primera vuelta tuvimos muchas irregularidades y muy graves, ¿sí? Pasó de que el domingo 12 de abril, que fueron las elecciones de este año, en primera vuelta, no se abrieron locales de votación. No se abrieron en Lima, o sea, en la capital, no se abrieron 13 lugares de votación.
3: ¿Ustedes votan en escuelas? ¿Cómo es? Porque en Argentina se designan las escuelas y ahí mandan a los presidentes de mesa, a las autoridades, ponen todas las urnas y demás.
4: Sí, aquí también se vota de esa manera, ¿no? O sea, se aperturan los colegios, escuelas, colegios, y ahí es donde vamos a votar. Ahora, en esta ocasión, como te decía, en Lima no se abrieron 13 locales. Y básicamente, y es bastante inverosímil lo que ha pasado.
3: Sí, que deben ser miles de votantes, imagino, en la capital de en cada uno.
4: Claro, eran de la misma capital de Lima, y como te decía, la causa de ello fue de que no llegó material electoral. O sea, es algo inverosímil porque ¿cómo no va a llegar material electoral el día de la elección? Muchas personas se fueron a votar, vieron su local cerrado, y curiosamente, y algo también fuera de lo común, fuera de lo normal, es que aquí tuvimos 2 días de votaciones. O sea, el domingo 12 de abril y el 13 de abril tuvieron que aperturar o autorizar.
3: Sí, extender el comicio un día más para que pudieran votar.
4: Esos 13 lugares que no se abrieron no se abrieron los locales de votación, ¿no? Algo que nunca se ha visto. Y creo que no se ha visto en ninguna parte del mundo que tengas 2 días de votaciones. Y ahí también te influye bastante la decisión del elector. Porque el domingo 12 de abril, en la primera vuelta, sin esas 13 locales de votación, se dio flash electoral, sin considerar que 13 locales en Lima no habían votado, o sea, no, la gente no había votado en esos 13 locales. Entonces ya, sabiendo esos resultados, digamos, ya no es tan espontáneo.
3: Es como ir a jugar el partido ahora que está el Mundial, y uno ya sabe el resultado del que se está clasificando, y bueno, uno ahí especula, ¿no? O no le importa ya tampoco lo que va a poner en el voto.
4: Claro.
3: ¿Qué te parece que habría que reformar, Percy, de allí? Porque sé que lo has estudiado. ¿Qué recomendarías?
4: Bueno, y esto lo recomiendan muchos constitucionalistas también, que el sistema electoral, si bien es cierto, el sistema electoral peruano es un sistema electoral dividido en 3 órganos o en 3 entidades, ¿no? La RENIEC, que se encarga justamente del registro civil de las personas, ¿no? Los que te entregan el DNI, la OMPE, que es la que se encarga de las elecciones como tal, de organizar las elecciones, y el Jurado Nacional de Elecciones, que es justamente el ente jurisdiccional electoral, ¿sí? Es el que fiscaliza también las elecciones. Para muchos, y probablemente con lo que ha pasado, el sistema electoral debería de unificarse en lugar de tener estas 3. Esa es una opción que se podría ir estudiando, pero es una opción válida, considerando también lo que ha pasado. Por otro lado, también podría verse o seguir en este sistema electoral tripartito, pero fortaleciendo a cada una de las entidades, principalmente, claro, a la OMPE y al Jurado Nacional de Elecciones. Yo creo que el Jurado Nacional de Elecciones, por ejemplo, estuvo con muchos cuestionamientos cuando tenía como presidente al señor Salas Arenas, ¿no? Alguien que, digamos, no se veía una persona tan imparcial al momento de decidir respecto a los partidos políticos o de decidir temas electorales en general. Y bueno, la OMPE, que si bien es cierto con lo que ha pasado en esta ocasión que te comento, el abril, en la primera vuelta, pues ha generado que no solamente con ellos, sino también con el Jurado Nacional y con la RENIEC, mucha de la ciudadanía pierda esa confianza, y con toda razón. O sea, y lamentablemente ellos, con lo que ha pasado, han dado pie o han, digamos, fortalecido esta idea del fraude. ¿Sí? Eso es muy peligroso, porque muchas personas...
3: Y la gente empieza a desconfiar, se vuelve claro. Recuperada esa confianza.
4: Claro, entonces ellos mismos han generado esto, ¿no? Que la misma ciudadanía, y como te decía, con toda razón, pueda pensar de que haya fraude. Y ahora incluso con lo que ha pasado en abril, y con lo que ha pasado en estos días de que Keiko Fujimori ha remontado a Roberto Sánchez, muchos del lado del señor Sánchez están diciendo que puede haber fraude. ¿Por qué? Porque ha pasado algo curioso también, que estaba pasando por alto. Ocurre que el día domingo, 7 de junio, el día de las elecciones, en la noche, Ipsos, que es una encuestadora, una de las encuestadoras más conocidas acá en Perú y de alguna manera más confiables, el presidente de Ipsos salió a dar los resultados del conteo rápido, según Ipsos. Y ese conteo rápido daba como ganador a Roberto Sánchez por un margen muy pequeñito era 50 puntos y algo y 49 puntos algo Keiko Fujimori. Era muy, muy, muy, muy cercana la distancia entre ambos. Pero incluso el mismo presidente del Jurado Nacional, perdón, el mismo presidente de Ipsos, sí, manifestó que había un margen de error del 1.9%.
3: Y ese es, o sea, el margen de error con el que se está definiendo la elección, ¿no?
4: Y claro, si nosotros lo vemos ahora, exactamente calza, ¿no? Y es un margen de error que, digamos, lo dijo en su momento el presidente o el representante de Ipsos, y que daba en ese momento un empate técnico. Es decir, por más de que habían milésimas de punto que se llevaban, pero al final él mismo decía, es un empate técnico, es un empate estadísticamente técnico. Ahora que ya, y es más, algo curioso, Roberto Sánchez salió ese mismo día, triunfalista, de que ya había ganado, y Keiko Fujimori, por su lado, lo que hizo fue mantener un poco más la reserva, que era lo más correcto. Ojo, yo no soy fujimorista.
3: No.
4: Pero estoy contando cómo han sido. Claro, estoy contando cómo han sucedido las cosas. Entonces ella fue como que más prudente, y creo que así ambos debieron ser. Pero, como te comentaba, el miércoles en la noche remonta Keiko, y ahora, bueno, ahí nada más, al día siguiente, el día de ayer, el señor Roberto Sánchez empieza a dar mensajes como si hubiese fraude, como si hubiese algo irregular, como que no es algo normal de que haya habido esta remontada. Pero sí, si es
3: que... Cuando lo voto del exterior, todos parecen indicar que han sido... en favor de Keiko, como lo fueron también en gran parte en la primera vuelta.
4: Sí, los votos del exterior están dándole mayor apoyo a la candidatura de Keiko.
3: Sí, imagino que variará también según el lugar, como sucede también en la Argentina, que hay bastiones más tirando hacia la izquierda, otros más hacia la derecha, dependiendo el país al que hayan emigrado los originarios, los oriundos, en este caso de Perú, bueno, el ejemplo mío de Argentina, ¿no?
4: Claro, en realidad los votantes de Keiko Fujimori en el exterior, creo que los resultados le llevan algo de casi 30 puntos porcentuales. Entonces ahí es donde ha influido para que Keiko pueda remontar. Igual, todavía faltan, están al 98.3%, si mal no recuerdo, todavía falta, pero para muchos estadísticos, analistas políticos, pues es difícil que haya otra remontada por parte de Roberto Sánchez, ¿no?
3: Percy, te llevo al fútbol un segundo. De haber el Tigre Gareca logrado la clasificación de Perú al Mundial, ahora, ¿a qué le estarían prestando más atención en el Perú? ¿A las elecciones o al fútbol? Esto es serio, porque en la Argentina políticamente muchas cosas se están discutiendo ahora que la gente está atenta al fútbol, ¿no?
4: No, bueno, si hubiésemos pasado al Mundial, como dices, tal vez hubiésemos estado prestando más atención al Mundial. Tal vez...
3: a los políticos les hubiera convenido, entonces, quizás.
4: A los políticos les hubiese convenido, tal vez. Pero también te diré que... Y esto no quiere decir de que a los peruanos no nos interese mucho nuestra coyuntura. Sin embargo, hay mucho hartazgo de la clase política. Hay muchísimo hartazgo de la clase. O sea, tenemos una clase política de tan bajo nivel que justamente hemos llegado a tener los candidatos que tenemos.
3: Bueno, miren que nosotros competimos en eso, no son los únicos.
4: Bueno, tal vez sea algo muy común entre nosotros los latinoamericanos, pero realmente tenemos acá, y creo yo que no solamente en el Perú, como también tú lo dices, Garrett, tenemos que ir reinventando en política, es decir, con mejores líderes, con una clase política de verdad, ¿no? Una clase política que, digamos, tenga muchos cuestionamientos, que tenga o que sea, digamos, no sea tan transparente, que dé visos como que de que está, no lo sé, o sea, no tenga preparación. El señor Roberto Sánchez de última hora, en la última semana, cambió su plan de gobierno, solamente se supone o da a entender de que para agradar a electores y jalar más votantes, algo que pues no es nada serio. La señora Keiko Fujimori, de alguna manera, con algunos planteamientos que no llegan aún a convencer ni a generar esa conexión con la ciudadanía. Entonces, necesitamos una clase política más seria, más preparada, más capaz, en todo sentido, ¿no? No solamente en la capacidad de gestión pública, sino también en la capacidad moral, ¿no?
3: Para si te robo un minuto más y te libero. Tocamos otro punto positivo antes del Perú con la economía y cerremos en otro punto positivo que también es admirado desde fuera. Los que conocen de temas de arbitraje lo saben, que el Perú siempre ha estado a la vanguardia, que tiene probablemente de los mejores abogados del mundo en esos temas de arbitraje. ¿Cómo van evolucionando, cómo siguen evolucionando esas cosas allí?
4: Ah, mira, qué buena pregunta. Sí, el arbitraje en el Perú, dentro de la región latinoamericana, se ha desarrollado mucho, principalmente en la capital se ha desarrollado mucho, hay muchos abogados, no solamente árbitros, sino litigantes especialistas en arbitraje. Se está cada vez más concientizando a la ciudadanía de que puede resolverse sus controversias a través de este mecanismo, ¿no? Alternativo para muchos, que todavía para muchos sigue siendo alternativo al Poder Judicial, pero para otros ya no es tan alternativo, porque justamente ya se ha hecho muy popular y está siendo muy usado. Y lo interesante del arbitraje, como lo sabrás, Garrett, es que es mucho más eficiente que la vía ordinaria, que la jurisdicción ordinaria. Es más rápida, los árbitros son mucho más especialistas en algunas materias que los jueces, y pues llega a ser eficiente al momento de administrar justicia para las partes. Y lo más importante, que lo estaba dejando pasar, que el arbitraje se basa netamente en la libertad, ¿no? Las partes son las que deciden someter sus controversias a este mecanismo, y las partes mismas son las que deciden cuáles van a ser las reglas dentro de su controversia, dentro de su resolución de controversia, los árbitros de igual manera. Entonces, es un mecanismo bastante interesante que se ha ido desarrollando en el Perú, que cada vez se va consolidando. Hay algunos aspectos que para muchos abogados son muy cuestionables respecto al arbitraje, por ejemplo, ¿no? El arbitraje obligatorio dentro de las contrataciones públicas, que para muchos abogados eso llega a ser un contrasentido, porque no está dentro de la naturaleza en sí del arbitraje. El arbitraje es netamente voluntario.
3: Percy, te agradezco mucho el tiempo que te has tomado para charlar conmigo y como audiencia, y te mando un fuerte, fuerte abrazo.
4: No, gracias a ti, Garrett, por la invitación. Como siempre, es un gusto conversar contigo de diferentes o de varios temas. La verdad es que yo encantadísimo de volver a participar en tu programa y, bueno, te deseo muchos éxitos, agradeciéndote nuevamente y también deseándote todos los parabienes para ti y tu familia.
3: Muchas gracias, Percy. Lo mismo para vos allí. Siempre es un placer charlar contigo. Lo teníamos a Percy Urteaga desde el Perú aquí en La Inquietud por Radio Fisherton.
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0: Estamos vuelta de página aquí en La Inquietud por Radio Fisherton. Lo anunciábamos al comienzo del programa. Como todos los sábados, la música lo indica también, es momento de la infaltable columna de Ernesto Edwards aquí en este programa, aquí en La Inquietud por Radio Fisherton. ¿Cómo estás, Pa? ¿Todo bien?
1: Buen día, Garrett. Buen día para todos. Digamos que sí, razonablemente aceptable.
0: Razonablemente aceptable. Lo cual no es poco, es bastante. Me pregunto, intuyo, imagino, porque es algo que cada 4 años a lo largo de toda tu vida ha convocado tu plena atención, estás siguiendo de cerca el Mundial 2026, ¿verdad?
1: Mira, agarra, a ver, como todo el mundo sabe, este pasado jueves dio comienzo una nueva edición del Campeonato Mundial de Fútbol, el negocio máximo y más redituable que tiene la poderosa multinacional FIFA y que ya se está disputando en América del Norte con distintas cantidades de partidos a disputarse entre México, Estados Unidos y Canadá, y más allá de lo futbolístico. Hacía varios mundiales, Garrett, que no veía una ceremonia de inauguración tan berreta como la que organizó México, con referencias tan superficiales y obvias a un pasado de barbarie, como así también las horribles presentaciones musicales, por así decirlo, de Lila Downs, Maná, Balvin, Maluma, Los Ángeles Azules, Belinda y varios más, con el descartable broche de Shakira estrenando.
0: ¿Era Shakira?
1: En vivo.
0: Porque ahora de repente algunos dicen que no era Shakira.
1: Mira, agarre, apenas se viralizó esa insostenible y estúpida versión, me puse detenida y detalladamente a analizar las imágenes y yo te puedo asegurar que era la colombiana Shakira Mebarak. Era ella,
0: nada más que esta vez, como suele hacer,
1: parecería que sí.
0: Está bien. Claro. Las mujeres ya no lloran, las mujeres facturan.
1: No nos olvidemos de la. A ver, ¿cómo calificarla? ¿No? Porque uno se la pasa calificando y descalificando. No nos olvidemos de la imagen babosa permanentemente, cada vez que se han encontrado, de este muchacho Gianni Infantino.
0: Parece... Eso no le presté atención, pero lo han criticado otras veces. No pasó con el Mundial de Fútbol Femenil, que también tuvo algún comportamiento medio desubicado, más allá de que la Real Federación de Fútbol Española también ha tenido comportamientos desubicados con el fútbol femenil.
1: Bueno, no nos olvidemos de que acá en España le arruinaron, pobre, la carrera a Jenny Hermoso, una muy buena jugadora que cuando fue, digamos, baboseada contra su voluntad por el presidente de la Federación Española de Fútbol, finalmente ella también terminó pagando el pato porque nunca más fue convocada.
0: Sí, es tal cual decís. Entonces, un espectáculo olvidable de un mundial en el que tienen que hacer la pausita para hidratarse, digo, hace falta, no se pueden tomar una botellita cuando salen un ratito, o que si hace mucho, mucho calor se detenga, yo sé que por reglamento.
1: No, yo te voy a ir más profundo en el tema, no es solamente por reglamento, es una cuestión absolutamente comercial y que factura la FIFA, es algo que se utiliza para pasar publicidad, exactamente, al punto tal que la mayoría de las teleemisoras que han comprado la señal de todo el campeonato mundial directamente van a la pausa, no se quedan con imágenes del estadio de fútbol en el que se juegue.
0: Uno debería poder pagar un extra como se paga en algunos servicios para no tener publicidad, ¿no?, en medio de los partidos. Para que vos tengas el stream sin pausa, sin corte, como el que tienen los que están ahí televisando el partido, ¿no?
1: Y sería técnicamente difícil, Garrett, hijo. ¿Cómo haríamos? Seguirían jugando, no seguirían jugando,
0: No,
1: lo que se
0: pero me
1: viera
0: refiero que
1: en vivo.
0: vos puedas ver todo, que no te lo corten, que vos puedas
1: Ah.
0: elegir el ángulo, escuchar todo, como en la Fórmula 1, que vos podés ver al corredor en su cabina todo el tiempo y escuchar todo lo que dicen.
1: Vos sabés que mundiales atrás, yo esto no lo he visto en la
0: El
1: ocasión
0: de DirecTV,
1: promocionado.
0: lo decimos la marca, del 2010 en Sudáfrica, tenía, o el 2006, uno de esos dos, yo me acuerdo que fue el primero que tuvo el multicámara, que vos lo tenías disponible.
1: Bueno, en este caso yo accedo a a un servicio de cable satelital similar. Y la opción no existe, así que bueno, es lo que poncha el director de cámara de ese momento, Garre.
0: Sí, lo que se le
1: Pero
0: ocurra.
1: ya que sacaste el tema, porque es de rigurosa actualidad, te traslado un recuerdo de mi adolescencia, porque, a ver, de mi adolescencia en adelante, ¿no? Porque es algo que ocurría con un querido amigo que ya no está, alguien que fue un inolvidable profesor mío en la secundaria, uno de los pocos muy buenos recuerdos de mi paso por ese colegio religioso. Estoy hablando de alguien que vos lo has sentido nombrar por mí muchas veces, ¿no? Del contador José Mario Tacno, un intelectual fanático del cine europeo de autor y de la buena música rockera, que cada 4 años en la escuela pedía licencia laboral por todo el mes que duraba cada mundial de fútbol, se encerraba y no se perdía partido, ¿eh? Yo ya odio, no necesito pedir licencia en ningún lado y no estoy seguro de ver la totalidad de los 104 cotejos de este certamen, pero voy a hacer lo posible, Garrett.
0: Yo tuve un profesor, no puedo asegurar ni no asegurar que haya faltado todo ese mes por el Mundial, pero cursábamos al mediodía Derecho Comercial, año 2010, Mundial de Sudáfrica. Arrancó el Mundial, no vino nunca más a ninguna clase, terminó el Mundial, reapareció. No puedo decir que haya sido por eso, pero la casualidad es demasiado grande, ¿no? Se jugaban los partidos a esa hora, la gran mayoría de ese Mundial.
1: Bueno, vos sabés que yo en mi época de catedrático tenía un hándicap importante. Yo daba clase todos los días de lunes a viernes, a veces en la universidad los sábados por la mañana. Daba clase de mañana, de tarde, de noche. Y mis alumnas del profesorado sabían que los viernes a la noche, cuando jugaba Newell, conmigo no tenían clase. A mí no me importaba que me lo descontaran, no me importaba si me quedaban días de licencia en el reglamento. Cuando jugaba Newell, yo no iba a dar clase, Garre.
0: Muy bien.
1: No, no lo digo como algo virtuoso,
0: No, es una cuestión descriptiva de cada uno. Pero bueno, estuviste con el Mundial, ¿qué más hiciste esta semana?
1: Mirá, en días recientes estuve viendo Barra Bravas, que es
0: ¿Eso algo bueno
1: la
0: o
1: segunda,
0: malo?
1: no es buena, es buena, es la segunda temporada de una serie argentina que narra la lucha por el poder en la delictiva, violenta y marginal hinchada de un ficticio club del ascenso, con los protagónicos de Gastón Pauls, Mi Carrera. ¿La tenés a Mi Carrera? Sí, la tenés.
0: No estoy seguro, puede ser que sí, si veo la cara, pero no me suena el
1: Mi
0: nombre.
1: Carrera, por si no la ubicás, bueno, hizo de Fabi Cantilo en la miniserie de Fito Páez y también hizo varias temporadas, las temporadas completas en realidad, como una joven médica de orientación sexual lesbiana en El Encargado.
0: Ok.
1: ¿La tenés?
0: Más o menos, me parece, sí.
1: Que era la que le arma toda la mise en escena a Eliseo.
0: Sí, en la última temporada.
1: En la temporada reciente, sí. Buena actriz, linda chica. y acompañados por Miguel Ángel Rodríguez y Mónica Gonzaga. Yo la recomiendo, si no la viste, las dos temporadas son buenas, Garret.
0: Ok, no me parecía por las imágenes que aparecían en la publicidad, pero confío en tu criterio.
1: Sí, se puede ver.
0: Yo terminé
1: Apple TV.
0: de ver Berlín en el medio y me da pena que no vuelva el personaje.
1: Y sí, es una decisión por lo menos controvertida la
0: Sí, sí, sí.
1: Pedro Alonso.
0: A lo mejor dentro de 5 o 10 años por la guita lo hace, pero ya va a estar tan viejo el actor en relación a la edad del personaje que no sé si se va a justificar. Ahora se rapó todo, vos que hablabas de su calva. No sé si lo viste de
1: Eso sí
0: hormiguero o en alguna de las entrevistas recientes que dio.
1: lo he visto porque acá se ha dado mucha, acá en España, ¿no? Mucha difusión a la presentación de la temporada, de la segunda, especialmente en Madrid y especialmente, bueno, con todo lo que era la programación de estrenos de la señal Netflix.
0: Sí. Después vi
1: Otra que.
0: el documental de un músico que personalmente no nos cae muy bien. No sé por qué
1: Sí,
0: lo
1: me
0: diga.
1: parece una cosa de lo más desagradable, hiciste, Garre.
0: Y bueno, pero como no vi la película, porque en la película no cuentan nada, porque le hicieron los herederos la película, entonces no cuenta
1: Así
0: nada de
1: es.
0: la realidad de todo eso.
1: Yo siempre digo que con mucha vergüenza oculto que muy de vez en cuando escucho con un mínimo de agrado la canción Giving to Me.
0: Es lo que hemos hablado siempre, ¿no? De cómo personajes extremadamente desagradables pueden hacer buen arte en ocasiones, ¿no? Es siempre la discusión eterna que uno la tiene cuando se cancelan otros personajes, cuando algunos han tenido cuestiones judiciales graves de por medio, y es el eterno debate de si se puede separar la obra del artista, ¿no? Y si vale la pena hacerlo en algunas ocasiones, según los delitos que han cometido.
1: Y sí, bueno, es el caso de Roger Waters, ¿no? Que vos no entendés cómo alguien que ha tenido un pensamiento filosófico tan profundo termina siendo un viejo idiota, ¿no?
0: Bueno, hablábamos del Indio Solari la semana pasada, que vos publicabas además esta semana en Norte Bonaerense tu artículo más reciente sobre el tema.

0: Muy enganchada con la que origina
1: ¿Viste Cabo
0: esta
1: de
0: que
1: Miedo?
0: la empecé a ver, vi 2 minutos. A ver, ya que estamos hablando de cancelaciones y de gente
1: Sí,
0: desagradable,
1: porque a vos te gustan mucho las producciones del canal de La Manzanita.
0: sí, pero en este caso, a ver, estoy viendo un montón de cosas y no se puede ver todo, no da el tiempo, no dan las ganas. Estamos hablando de la tercera versión de Cabo de Miedo.
1: La mejor es la segunda, igual la de Scorsese.
0: Con Robert De Niro y Nick Nolte.
1: Vos sabés que el otro día me enteré de que a De Niro lo habían contratado para hacer el papel de Tom Hanks en Big hasta que se cae.
0: Ah, mira.
1: Sí,
0: No lo
1: pero
0: sabía.
1: habían hecho algunas pruebas y le salía una versión muy oscura. Entonces lo terminan contratando después a Tom Hanks, porque dejaba de ser una comedia y parecía un drama. El nene envejeciendo y convirtiéndose en Robert De Niro.
0: Que nosotros lo conocimos como Quisiera ser grande, ¿no?
1: Sí, me parece que sí. Creo que el título en español era Quisiera ser grande o Quiero ser grande o lo que sea, que en inglés era Big solamente.
0: Era Bigel. Es más, yo si me doy vuelta acá en mi estudio, creo que la película la tengo en versión Blu-ray, ¿no? Era bastante buena por
1: Sí.
0: ser el género que era. ¿Vos viste en Apple TV For All Mankind?
1: ¿Cuál es esa?
0: La de los astronautas y la carrera espacial.
1: Ah, sí, For All Mankind. Vi el primer capítulo, sé que ahora salió un spin-off que es del lado de los soviéticos.
0: Exactamente, Garrett.
1: No la seguís. A los que la han visto dicen que aparentemente es muy buena.
0: Mirá, yo la empecé a ver con tu madre, Star City se llama, y que bueno, claro, es una serie de ciencia ficción estelarizada por Rhys Ifans, no sé si se pronuncia así el apellido, pero seguro que lo
1: Creo
0: conoces.
1: que sí, Rice Ifans o lo que sea, pero son esos nombres típicos galeses que se pronuncian completamente distinto de como uno se imaginaría. Ese lo aprendí por Matthew Rice,
0: Claro,
1: el de
0: claro.
1: Titans.
0: Ah, bueno, hablando de Matthew Rhys, que es uno de los máximos ídolos de tu madre, que
1: Sí.
0: además le
1: ¿Lo has
0: gusta.
1: escuchado cuando habla con su acento nacionalista típico tradicional galés? Recontra cerrado, cuando da las entrevistas no imposta y no hace el acento americano y pone el acento galés y no se le entiende nada, sí, no le prestaba atención.
0: Bueno. No lo tengo presente ese detalle. Sí tengo presente que empecé a ver la serie que estrenaron en Apple TV, la de Matthew Rhys o Rice, como prefieras. Es pésimo, Garre. De lo peor que he visto.
1: Para tanto.
0: De lo peor que he visto. Horrible.
1: Pensé
0: Mirá,
1: que era
0: tu
1: como un
0: madre.
1: expediente X así divertido, pero no.
0: No, no, pésimo, pésimo. Una estupidez completa. A tal punto que tu madre decidió no seguir viendo esa
1: Y eso
0: bazofia.
1: que es fanática de Matthew Rice. Pero me estás hablando de Cabo de Miedo, de Cape Fear, que seguramente ibas a criticar a Javier Bardem, me imagino.
0: Sí, pero quedó ahí en stand-by, Garre, porque tengo la ambivalencia. También trabaja una actriz que a mí me gusta muchísimo,
1: Amy Adams, la de Arrival.
0: la siempre bella Amy Adams, una actriz pero de un calibre artístico, yo te diría verdaderamente incomparable, ¿no? Alguien que además no ha tenido ninguna inhibición ni se ha puesto límites a la hora de exhibir su cuerpo cuando ella misma ha revelado que no se considera estéticamente muy
1: Que
0: atractiva y sin embargo.
1: fue Luis Alain.
0: Sí, claro. Bueno, pero hizo varias películas muy buenas y desde hace mucho. Vos por ahí la recordás como una de las novias de en The Office, ¿no?
1: Sí, porque el chiste es que ella era parecida a Jenna Fischer.
0: Claro,
1: Entonces
0: claro.
1: jugaban con ese. Con ese parecido. Pero bueno, entonces no te gustó Cabo de Miedo.
0: Ni Cabo de Miedo, ni esto de Matthew
1: Pero que
0: Rice.
1: no vale la pena porque la producen Spielberg y Scorsese. Y dos de los tres
0: Mira,
1: actores.

0: protagónicos son buenos. Javier Bardem es desagradable como persona, pero como actor es muy bueno.
1: Sí, claro que es muy bueno. Yo, cuando hizo la película por la que España gana el Oscar a la mejor película extranjera, terminé llorando. O sea, cuando hizo Los lunes al sol, también la emoción a flor de piel. Pero bueno, veremos. Quizás le dé una oportunidad. También estuve viendo, Garrett, la graciosa comedia española Cochinas,
0: Okay.
1: con el excluyente estelar de Malena Alterio, verdaderamente muy buena actriz, es la hija de Héctor Alterio y hermana de Ernesto, que está ambientada en Valladolid a mediados de los 90, narrando la historia de una señora que al caer en coma a su esposo deberá hacerse cargo del videoclub familiar, un negocio en baja, con la llegada a la ciudad de una cadena de videos que todo nos hace pensar
0: Sí,
1: que
0: de
1: sería
0: color azul y amarillo, ¿no?
1: efectivamente, y que parecería, yo no recuerdo bien ese detalle, pero por ahí me suena mucho a que esa cadena, por una cuestión de política comercial, no alquilaba determinado género de películas. ¿Lo recordás esto, Garret?
0: Erótica, ¿no? Para adultos.
1: Eróticas o pornográficas o de sexo
0: Sí, estoy
1: explícito.
0: tratando de recordar. Pasa que mi recuerdo de los videos. A mí nunca me llamó demasiado la atención esa sección en los videoclubes. Yo sé que existía y que cuando vos o mamá me llevaban al videoclub, recuerdo haber visto esas cortinas de tela o los carteles que decían triple X o adulto, pero a mí nunca me llamó demasiado la atención y sí, creo que Blockbuster no tenía eso. Lo podemos decir porque creo que era un solo Blockbuster en todo el mundo, en Alaska o en algún lado así perdido.
1: Sí, se puede decir, Blockbuster ahora, no es publicidad. Bueno, cuando llega entonces a Valladolid, de esta cadena, para reinventarse, porque estaban en baja, dentro del mismo rubro, decide esta
0: Que
1: mujer,
0: van a
1: esta
0: empezar a
1: señora.
0: vender su propio contenido para adultos en el coso.
1: No, su propio contenido, o sea, no había producción propia,
0: Ok.
1: pero empieza a especializarse en videografía porno, bueno, despertando el interés de las mujeres, fíjate vos, de las mujeres por consumir dicho contenido y bueno, desatando la ira de todo el vecindario masculino que no estaba para nada deconstruido, Garret.
0: Bien, bien, buenas recomendaciones. ¿De qué más querés hablar esta semana, Ernesto?
1: Ya, a ver. La resonante partida que vos mencionaste, ¿no? Del Indio Solari, hace apenas 8 días, postergó que hiciera un comentario sobre una cuestión de fondo para la cultura contemporánea mundial. Y hace poco más de una semana, a través del testimonio de uno de sus hijos, la inesperada confirmación de que uno de los mejores directores cinematográficos del último medio siglo, después de casi 7 décadas de carrera, se había retirado, en silencio, sin avisar, sin prensa, a los 96 años, después de una prolífica y exitosa carrera, Clint Eastwood decidió que ya no habría más. Quizás por ello sea un momento oportuno, para recordar sus últimos pasos, tanto en un set como dando esa caminata final, encarnando a alguno de esos personajes a los que nos acostumbró en los últimos 20 años. Su más reciente film, de 2024, que terminó siendo el último de su carrera, fue una renovada invitación a reflexionar. El jurado número 2, ahora sí, la última película de este maestro del cine y experto narrador, como siempre debe ser recordado, Clint Eastwood, es una realización que trata acerca de la justicia, la verdad y la culpa, y una aguda crítica al sistema judicial, mostrando cómo todo puede manipularse a la hora de juzgar. Y que hace pensar en lo mejor de algunas de las más recordadas escenas tribunalicias, de Imborrables Fames como 12 hombres en pugna, de 1957, y El veredicto, del 82. Eastwood, ya con 96 años de edad, recién cumplidos, Con cada uno de sus últimos estrenos llevaba a preguntarnos si no sería el último, ¿no? A ver, yo creo que coincidimos, deseábamos que no, pero su retiro estaba muy cerca. Ya al momento de exhibir, fíjate vos, ¿no? Gran Torino del 2008, yo lo asocié con esa cuestión tan humana y que vos alguna vez también haces referencia de la última imagen, ¿eh? Citando a Rubén Maquinistián, que había publicado en el 93 algunas historias y que decía, por eso, aunque uno no puede saber con certidumbre si va a ser recordado, y si es que llega a serlo, cuándo y por quién, como el recordarnos es un hecho asiduo, es probable que sí sea recordado y entonces depende de cómo desee ser recordado, el modo en el que se comporte mientras convive con los demás. Bueno, Clint Eastwood creo que forjó lo que quería de su última imagen, Garrett.
0: Me parece sin duda que así fue, una prolífica carrera, Ernesto, la de Clint Eastwood, que para mí le quedaba una película o dos más, pero también querrá irse en una buena nota. Tendrá miedo de si lo que comienza le queda inconcluso, y es lógico, ¿no? Que quiera quedarse en Carmel by the Sea o donde sea que esté viviendo ahora, lo más tranquilo posible. Bueno, como Woody Allen, que supuestamente nos tiene que regalar una última película, por lo menos madrileña, con el dinero que Díaz Ayuso y la Comunidad Autónoma de Madrid bien están invirtiendo y poniendo para que no nos privemos de un quizá último regalo, ¿no? De ese otro maestro que también ya está en sus últimos años.
1: Sí. Todos estamos esperando esa última danza de. Me he
0: De la
1: quedado difónico
0: has quedado
1: hablando de.
0: emocionado con todo eso.
1: De
0: Pero estabas hablando y estabas diciendo y estabas llegando a una reflexión más sobre el tema, no sé cuál era.
1: sí, que Clint Eastwood ha llegado a exponer de una manera magistral desde el séptimo arte, desde la pantalla grande, cuestiones que tienen que ver con la ética, cuestiones que tienen que ver con la moralidad. Y en ese punto los principales ejemplos con sus máximas expresiones fueron, desde mi perspectiva y con diferente estructura narrativa, Los Puentes de Madison y Mystic River, a mi juicio, de lo mejor de la cinematografía mundial, Garrett.
0: Completamente. Películas que alguna vez veré de nuevo, creo que las vi una sola vez en su momento cuando se estrenaron y no volví a tener la chance, pero amerita hacerlo.
1: Entonces, a ver, lo último de Clint Eastwood fue Juror Number 2, con un final inesperado que asimismo, no tengo interés en mencionarlo, recomiendo verla. Y Jurado número 2 plantea caminos diversos y la posibilidad de salidas y esperanzas. Clint Eastwood, cuando ya había cumplido sus 90, en la reciente también del 2021, Try Macho, le hacía decir a su protagonista, que estaba encarnado por él mismo, es que no sé cómo se cura la vejez. Y la verdad, nadie lo sabe, maestro. Un breve cambio de tema, Garrett. Toda esta semana que hoy termina, España estuvo mediáticamente anestesiada a partir de la visita al país del pontífice católico León XIV, en una visita apostólica que comenzó el sábado pasado y que lo llevó primero a Madrid, luego a Barcelona para inaugurar una de las torres de la Sagrada Familia, terminando su tour en las Islas Canarias, anoche viernes, con el inesperado cambio de avión debido al fuerte viento imperante en Tenerife. Y más allá de toda la reprobación que me provoca su hipócrita discurso en torno a una apología de la inmigración indiscriminada, como si la población actual del mundo occidental fuera culpable de todo un pasado de conquista y apropiación. Y digo que el discurso de León XIV es de suma hipocresía en este punto, debido a que a muchos les gustaría que en su país europeo se aplicara la misma política migratoria que se aplica en el Vaticano, donde a cualquier visitante que se comporte distinto al rígido código imperante lo echan de una buena patada en el culo. Aunque para la izquierda gorila española, el pontífice peruano ahora es denominado el papa de los inmigrantes. Pero para el PSOE y todo el sanchismo, la visita papal fue un enorme bálsamo a la hora de distraer a los españoles del cotidiano escándalo de corrupción que es la gestión de Pedro Sánchez. Lo que sí, después de mirar todas las misas y ceremonias religiosas que se emitieron con gran despliegue por radio y televisión española, la Iglesia Católica bien podría aggiornarse con la aburrida música litúrgica que utiliza. Si hubiese sido yo el musicalizador, si querían verdadero dolor cristiano y un intenso y genuino sentimiento de piedad, indudablemente hubiera invitado a Ricardo Soule para que tocara de corrido su excelente versión de la Biblia, y seguramente la canción favorita en el intérprete elegida para el cierre en vivo hubiera sido Post-Crucifixión, del filósofo místico del rock Luis Alberto Spinetta, en la versión de Lula Bertoldi, para volver a escuchar eso que dice: abrázame, madre del dolor, nunca estuve tan lejos de mi cuerpo, abrázame, amanece y hay resignación.
0: Gracias, Ernesto, escuchamos.

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1: Damos vuelta de página aquí en La Inquietud por Radio Fisherton. Tenemos un enorme honor, placer y privilegio. Vuelve a acompañarnos aquí en este programa un gran amigo. Él es máster en economía, es contador público, es profesor universitario en Ginebra, en Rotterdam, en la Argentina, en distintas partes del mundo, en España también. Ha ocupado y ocupa cargos de director en distintas empresas relacionadas con la industria agrícola. Ha tenido de los más altos cargos en algunas de las empresas más importantes y grandes del mundo. Es autor, sí, solista de En Desequilibrio, y es autor en coautoría junto a otro gran amigo, Alan Futterman, de Commodities as an Asset Class, ensayo sobre la inflación, la paradoja del oro y el impacto de las cripto. No es otro que Ivo Zarianovich. Ivo, ¿cómo estás? Garratero te saluda.
2: Bien, muy bien, Gary, muchas gracias, muy contento de estar acá con vos. Y el otro día vimos con Alan que llegamos a 5.000 ejemplares de cómo ir a esa sala de clase.
1: Es un gran número ese, Ivo. Es un gran número. Pensá que a mí me comentaba un periodista que ha publicado varios libros aquí en la Argentina, que vender más de 10.000 libros en la Argentina, cierto que no es quizá el mercado más importante hoy por hoy, pero vender más de 10.000 libros en la Argentina es un éxito comercial, así que ya están ahí a mitad de camino de lo que podríamos decir un éxito comercial si fuera la Argentina.
2: Muy contento que a tanta gente le interese un tema tan aburrido.
1: Yo no sé si es aburrido, si es un tema de especialistas. Y fíjate que si hablamos de temas de especialistas, Ivo, la vez pasada que conversamos aquí en este programa, vos ya hacía un tiempo largo que le venías dedicando a entrecruzar uno de los temas que ha sido una de tus pasiones y una de tus profesiones, que era el mundo de los commodities, con la preocupación por hacia dónde iba el mundo, sí, en su población, en su natalidad, en la gente que iba a estar viviendo y la gente que iba a estar consumiendo las cosas que se producen en el mundo. ¿Eso ya te preocupaba el año pasado?
2: Sí. Sí, es cierto, hicimos un programa de eso. Sí, me preocupa, sí. Más que una preocupación, ahora vamos a ponerlo un poco en perspectiva. Yo empecé con esto ahora unos 3 años, porque yo estoy en el comité de inversión de algunos fondos de startups, y cuando vos ves los pitch que hacen los chicos, que son todos chicos muy inteligentes, muy piolas, que vienen con propuestas, todos los pitch dicen lo mismo. Te dicen, vamos a hacer, no sé, elegí un número, 10.000 millones de personas en el año 2050, 11.000 millones a fines de siglo, hay que producir 60 o 70% más de alimentos en los próximos años, no tenemos recursos naturales, bueno, y ahí viene la propuesta, como va a pasar todo eso, tenés que comprar mi producto. Bueno, entonces yo siempre me quedaba un poco sorprendido por esos números, porque dada mi experiencia en el trading de commodities, no veía unos números tan dramáticos, digamos. Pero adicionalmente a eso, empecé a ver que nacían cada vez menos bebés en el mundo. Hasta llegar a comprobar, estudiando y estudiando más, que hay una colapso de la tasa de fertilidad. Pero más que decir que es una preocupación, para mí lo que hay es falta de información acerca de las consecuencias de todo esto. Porque esto muchas veces se confunde a nivel valores. Yo no quiero parecer como que yo estoy promoviendo que la gente tiene que salir toda corriendo a tener hijos, porque de hecho tiene una parte positiva también este tema de la baja de la fertilidad. Uno de los motivos más importantes es que colapsó, por ejemplo, el embarazo de las adolescentes en todos lados. Y creo que, bueno, eso me parece que es una buena noticia, sobre todo si eran embarazos no queridos, ¿no? El hecho de que haya más educación, que haya más acceso a métodos anticonceptivos más eficientes y que la gente pueda tomar decisiones más informadas y más responsables sobre ese tema, creo que es súper positivo. Pero la realidad es que cuando uno comenta estos temas, por ejemplo, la gente que es más de derecha tiende, sí, a preocuparse y a decir, bueno, qué mal que la vamos a pasar, esto es un gran problema. La gente que es más de izquierda, al contrario, la ve como algo positivo, qué bueno, esto va a ser ideal para el planeta, vamos a hacer menos, vamos a agotar menos al planeta Tierra, los recursos naturales van a estar más protegidos. Pero para mí, independientemente de la postura ideológica que uno tome, es más importante tratar de analizar las consecuencias. O sea, ¿cuáles son las consecuencias? Y yo creo que sabemos bastante poco de las consecuencias de este fenómeno. Esto va a tener impacto a nivel crecimiento económico, a nivel innovación, a nivel mercado inmobiliario, a nivel jubilaciones, a nivel seguros de salud, a nivel demanda de alimento en el futuro, que es un poco lo que me llevó a mí a estar interesado en esto. O sea, yo no me interesé en la parte demográfica per se, después sí, pero al principio era más que nada una reflexión acerca de cuán grande iba a ser la demanda de alimentos en el futuro. Bueno, y me terminé convenciendo que la demanda de alimentos en el futuro va a ser mucho menor de ese 60 o 70% que mucha gente tira, y es un dato viejo, más que nada, no muy fundamentado. También hay otras cosas que pueden compensar eso. Hoy por hoy los biocombustibles están muy en boga, muy de moda, y eso puede llegar a compensar un poco esa no expansión tan agresiva de la demanda de alimentos que yo preveo. Entonces, a lo mejor la verdad de la milanesa, digamos, está un poco combinando esas dos cosas, ¿no? Pero sí, sigo viendo este tema, sigo encontrando mucha data que confirma un poco estas tendencias que empecé a encontrar hace unos años. Veo también que hay más gente que te preocupa
1: este tema.
2: Sí, veo también que hay bastante más publicaciones, hay más bibliografía. Por ejemplo, anoche veía que un demógrafo muy conocido inglés que se llama Paul Morgan saca un libro a fin de año que se llama The Economics of the Population Collapse, que supongo va a estar muy, muy interesante. O sea que sí, veo más voces que empiezan a hacerse eco de esto. Bueno, y en Argentina, sobre todo, creo que es un tema muy importante porque Argentina es el país en el mundo donde la tasa de fertilidad cayó más rápido en los últimos 10 años.
1: Argentina, o sea, de los países relevados, nosotros somos el país donde eso se ha producido con mayor fuerza, entonces.
2: Sí, bajó casi un 50% la natalidad en la Argentina desde el 2014 hasta el 2024. En el año 2014 en Argentina nacían 770.000 bebés por año. En el año 2024, que es el último que hay un registro oficial, nacieron 420.000. Y eso, cuando uno pone estos números de nacimiento sobre la mesa, también está bueno, porque muchas veces cuando uno habla de estas tendencias demográficas piensan que uno va a ver el impacto de todo esto de acá a 30, 40 años, y no es tan así. Cuando uno ve que los nacimientos bajan tan de golpe, tiene muchos efectos. O sea, el efecto más tonto es que los obstetras tienen menos clientes.
1: Sí,
2: y eso,
1: sí.
2: Eso está pasando ya mismo, o sea, va a hacer falta menos clínicas para dar a luz.
1: Y se ve en los últimos años menos jardines de infantes necesarios, claro, con más espacios vacíos.
2: Es muy simple, si en el 2014 nacieron 770.000 bebés, dejemos al lado el tema de la mortalidad infantil, a los 3 años hacían falta tantas sillitas y tantas mesitas en salita de 3. Bueno, si en el 2024 nacieron 420.000, te van a hacer falta en el 2027 muchas menos sillitas, muchas menos mesitas y muchas menos salitas de 3. No hay con qué darle a eso. Y eso también, no sé, demanda de juguetes, demanda de mamadera, supongo que habrá que reconvertir también el destino de los pañales, de pañales para niños a pañales para adultos. Hay muchas cosas que no son una especulación acerca de lo que puede pasar en un futuro muy distante.
1: Y vos sentís, Ivo, que esto se lo están replanteando no solo los gobiernos, que a lo mejor uno lo escucha, algunos políticos hablando de eso, las empresas, porque ahí marcaste un montón de negocios distintos, un montón gente que produce bienes y servicios atado a una proyección de la población, a cómo funcionaban las cosas hasta hace poco.
2: No, a mí me parece que no. Yo hablo mucho ante foros de empresarios y planteo este tema que va acompañado también del envejecimiento poblacional. Hoy por hoy en el mundo, 10% de la población tiene más de 65 años. En el 2050, 20% de la población va a tener más de 65 años. Y si bien los 65 años del 2050 no van a ser los 65 años de hace 50 años, cuando la gente está mejor, inevitablemente hay impacto. La gente come distinto, come menos carne, come porciones más chicas. Una persona de más de 65 años necesita aproximadamente un 20% menos de calorías que un adulto joven. Hay menos obesidad también. Otro tema también interesante es la feminización de la sociedad en la medida que la sociedad envejece. Naturalmente, nacen 105 varones por cada 100 mujeres en sociedades occidentales donde no hay abortos selectivos. en países donde hay aborto selectivo, como China, como India, nacen entre 110 y 115 varones por cada 100 mujeres. O sea que de arranque, la población de varones es más alta que la población de mujeres. Eso, a medida que pasa el tiempo, se va igualando, pues los varones nos morimos más rápido que las mujeres. Entonces, por ejemplo, si vos tomás la población de más de 65 años, hay 2 mujeres por cada hombre. Si vos tomás la población de más de 80 años, hay 4 mujeres por cada hombre. Hoy por hoy hay más del 50% de la población mundial, casi el 51% son hombres, 49% son mujeres. En la medida que la población vaya envejeciendo, se va a revertir. Y bueno, las mujeres también comen menos que los hombres. Las mujeres comen aproximadamente un 25% menos, comen porciones más chicas, están generalmente más preocupadas por temas de calidad, de salud. O sea que tenés el tema de que la población crece a un ratio más lento que antes. No es que todavía la población decrece. En algún momento, en el año 2055, así, la población mundial va a empezar a decrecer. Hoy hay 30% de la población mundial que vive en países donde las sociedades ya decrecen. China, por ejemplo, Japón, Italia, Uruguay. En esos países ya la población va siendo todos los años un poco más chica porque se muere más gente de la que nace. Tenés entonces que la población crece a una tasa más lenta, tenés que la población envejece, tenés que la población se va a feminizar. Y hay otra cosa que no es menor también, ¿cuál? Que la composición étnica de la población va a cambiar drásticamente. Hoy en el mundo, 17% de la población vive en África. En el 2050 va a ser el 25%, y en el 2100 va a ser el 40%. ¿Por qué? Porque África es uno de los países donde todavía la tasa de fertilidad está por arriba de lo que se llama la tasa de reemplazo. La tasa de fertilidad en África está arriba de 4%, De hecho, los países que tienen la tasa de fertilidad más alta en el mundo en este momento es los países que están en la zona del Sahel, que va desde Mauritania en el oeste hasta Etiopía en el este. Ahí la natalidad está por arriba de 5. También baja la natalidad, porque la natalidad está colapsando en todos lados, en todos los países, en todas las religiones, en pobres, sí, ricos,
1: pero cae desde más arriba.
2: Pero cae desde más arriba. Entonces ahí tenés un cuarto factor. Entonces, si repasamos, tenés sociedades que crecen más lentamente, tenés sociedades que envejecen, sociedades que se feminizan, y una porción creciente de la población que va a estar en África. Lo que probablemente lleve también a que haya más migraciones. Hoy todo el mundo habla de las migraciones, pero las migraciones son mínimas. El 3% de la población mundial es migrante. Pasa que esas migraciones están muy concentradas en algunos países como Estados Unidos, como en Europa. Pero en el futuro, cuando estos países básicamente se contraigan y la población en África siga creciendo, ahí vas a tener mucha más, digamos, incentivos para migrar. Por ejemplo, el otro día leí una nota muy interesante acerca de cómo calcular, haciendo solamente una estimación muy, muy rápida, cuál es la población de largo plazo de un país. Okay, y la población de largo plazo de un país se calcula, Tomás, una proyección de nacimientos. Lo lindo de la demografía es que la demografía es muy exacta a nivel números. No se puede escapar uno. Uno pone los números y son los que son, no hay mucha incertidumbre. Pero si vos tomás, por ejemplo, cuál es la proyección de nacimiento en los próximos años, digamos que Argentina va a repetir los nacimientos del año 2024 en 420.000. ¿Okay? Que no sabemos si se va a mantener eso, pero digamos que va a ser 420.000. Pongamos, vamos a preguntarle acá mientras hablo con vos, a ChatGPT, cuál es básicamente la esperanza de vida en la Argentina. Esperanza de vida en Argentina.
1: Que debe estar, me imagino, de orden de los 76 o por ahí, ¿no?
2: Sí, por ahí debe estar, pero vamos a ponerle. Esperanza de vida en Argentina. Estamos en 77 años. Entonces, digamos, 420.000 de nacimientos. Por 77 años nos da la población de largo plazo de un país. Son 32 millones. Hoy somos 45, 46 millones. Bueno, la población de largo plazo de Argentina, base a este cálculo, puede cambiar. Puede ser que los nacimientos cambien un poquito. Puede ser que la esperanza de vida se estire. Está bien, digamos que la gente a lo mejor dentro de 20 años vive hasta los 80. Bueno, va a ser un poquito más alta, va a ser 35 millones. Pero ahí te marca un poco la pauta de cuál puede ser la necesidad de inmigración. O sea, hoy somos 45, 46, y dentro de 20, 30 años somos 32, 33, uno puede decir, bueno, o tengo una economía más chica, un producto más chico, o necesito más gente.
1: Ahora, ese número que planteas, Ivo, es impresionante, ¿no? Uno se pregunta por qué se habla tan poco del tema, por qué Naciones Unidas, por ejemplo, no le echa el foco suficiente, porque pasar de 45 a 46 a en 20, 25 años ser 35, hay 10 millones que no están más, y 10 millones es un montón.
2: Sí, sí. Naciones Unidas es medio incomprensible porque no hace los ajustes. Pues Naciones Unidas parte de un supuesto cuando hace las proyecciones de natalidad que la natalidad va a rebotar. O sea, venimos en caída libre, sobre todo en los últimos 10 años, y ellos asumen, por ejemplo, que Argentina tiene una tasa de fertilidad a largo plazo de 1.5, 1.6, cuando Argentina en el 2024 tuvo 1.3. Bueno, ¿por qué motivo va a subir de 1.3 a 1.5, 1.6? No se sabe. China, por ejemplo, que tiene 1, se asume que va a subir a 1.5, 1.6. Corea, que tiene una de las más bajas, que es solo 0.7, se asume que va a subir a 1.2, 1.3. Cuando uno lee el último informe de Naciones Unidas sobre este tema, que se publicó en julio del 2024, uno ve ahí que las razones que dan son medio esotéricas. O sea, dice, el texto dice que como consecuencia de la ampliación de derechos y de igualdad de género va a mejorar la natalidad. Y la verdad que no hay ninguna evidencia empírica de eso. No hay casos donde la natalidad rebote fuertemente. Hay casos a lo mejor donde la baja se detiene o se hace más gradual, pero no hay muchos casos de rebotes muy fuertes de la tasa de natalidad. Los gobiernos a veces se involucran, se entrometen y empiezan con políticas que se llaman pronatalistas. Alrededor de 50 países en el mundo, que es un 25% de los países del mundo, promueven la natalidad de distintas formas.
1: El cheque bebé, subsidios, claro, positivas.
2: O te pagan, por ejemplo, el cuidado en la guardería. Sí, ese tipo de cosas. Son combinaciones. Y en general se nota un pequeño rebote, ¿eh? Cuando los gobiernos lanzan ese tipo de políticas, la tasa de fertilidad aumenta un poquito. Lo que es lógico para mí, porque si vos estabas pensando tener un bebé dentro de 2 o 3 años, si de golpe te pagan para tenerlo, probablemente lo anticipes.
1: Claro, es que ¿no? Es un anticipo temporal, es decir, el bebé que estás teniendo ahora es el bebé que no tuvieron después.
2: Exactamente, entonces se anticipa eso, rebota, y después a los 2 o 3 años vuelve a bajar. Hungría es un caso muy típico. Hungría de Orbán fue muy pronatalista y hubo un rebote y ahora hoy está en niveles de nuevo bajos. Yo creo que es medio inevitable que siga bajando. Vos, cuando buscás los motivos y lees la literatura que se está produciendo en este momento, encontrás motivos de valores. Los valores pasan porque la mujer estudia más, la mujer entra al mercado de trabajo, la mujer digamos, busca tener chicos más grandes. Entonces esa es la parte de valores. Después hay una parte biológica, o sea, a la medida que la mujer empieza a buscar chicos más grandes, se va cerrando como la ventana donde hay capacidad para procrear. Y tercero, hay una cuestión económica, o sea, es Gary Becker puro. Gary Becker es un enfoque económico del comportamiento humano. Hoy por hoy la educación es más cara, la vivienda es más cara. El otro día leí un artículo buenísimo que dice que uno de los motivos de la baja natalidad en Inglaterra es que en la parte de atrás del auto hay lugar solamente para 2 sillitas. No entran 3 sillitas. Claro, y parece una pavada, pero a lo mejor es otro motivo más, digamos, en esta...
1: Sí, necesitamos comprar un vehículo más grande si queremos tener más hijos, ¿para qué vamos? No podemos entrar claro en ese gasto. Antes marcaba así vos... Sí,
2: se suman esos motivos, digamos, culturales o de valores, económicos, biológicos, y van como, digamos, yendo por un embudo toda la misma dirección, ¿no? Que es la tarea más baja.
1: Antes marcaste algo, Ivo, de lo cual también se habla poco... y que va atado a datos de la realidad. Los hombres vivimos menos que las mujeres, en principio con la expectativa de vida, pero los hombres también nos jubilamos después. Se está hablando poco de las edades jubilatorias. En algunos países sí, pero...
2: Es lógico eso. Debería ser exactamente al revés desde un punto de vista actuarial. Pero sí, es... Sin duda habría que estirar la edad jubilatoria, ¿no? Para empezar, y después habría que igualarla en el mejor de los casos. Alguno podría argumentar que habría que, básicamente, las mujeres tenían que jubilarse más tarde que los varones. No sé, sin llegar a ese extremo.
1: No, es que hay un subsidio cruzado, ¿no?
2: Claro, hay un suicidio cruzado, sin duda. Pero bueno, yo creo que sin duda hay que estirar la edad jubilatoria y habría que ir igualando gradualmente. Porque si no, básicamente no. Por ejemplo, en la década del 90 había aproximadamente 9 personas en el mundo entre 15 y 65 años para mantener a uno de más de 65 años. En el 2050 ese número va a ser 3 a 1. Entonces, ahí, si vos querés que la persona que se jubile tenga un ingreso parecido a los que trabajan, en la década del 90 le tenías que sacar más o menos 10% del sueldo a uno de los que trabajaban, en el 2050 le va a tener que sacar un tercio del sueldo. O sea, de vuelta, todos estos números nos pueden gustar o no, pero esto es matemática pura. Uno puede hacer todas estas proyecciones y no le va a pifiar por mucho.
1: Hemos estado hablando, Ivo, de commodities, pero pasemos a algo más coyuntural, porque estamos todavía íncitos en medio, mientras estamos teniendo esta conversación, de la guerra en Irán, del conflicto en Medio Oriente, que está teniendo efectos desde hace varias semanas en todo el mundo. ¿Cómo ves a la Argentina con todo eso? ¿Qué consecuencias tiene para la Argentina? Que parece que estamos lejos, pero al final no tanto.
2: Un comentario relacionando esto que me decís de la guerra con la demografía que hablábamos antes. Irán, que es un país musulmán básicamente, es uno de los países donde más rápido ha bajado la natalidad últimamente. Y Teherán, la capital, tiene una tasa de fertilidad menor a 1 por mamá.
1: Tremendo.
2: Que es un número muy impresionante, casi igual que China. Es un número muy, muy bajo. Por eso cuando decía que esto es general y afecta a todas las culturas, es realmente general. Pasa lo mismo en Turquía, pasa lo mismo en Túnez. Para Argentina, para mí hay que distinguir. Primero, cuánto va a durar este conflicto, ¿no? Que nadie sabe. Si el conflicto se acomoda relativamente pronto, y va a haber que analizar cuánto hubo de daño, cuánto hay de atrasos en los flujos. Pero si esto se estira 3-6 meses más, va a haber consecuencias que van a pasar a ser estructurales, creo. Y ahí para Argentina creo que hay efectos por ahí nocivos de corto plazo, en el sentido de que aumenta el precio de los combustibles, que eso puede tener un impacto eventualmente inflacionario, ya está teniendo. Y después hay impactos de largo plazo donde creo que Argentina puede salir favorecida.
1: ¿Cómo qué?
2: Si los precios de la energía quedan altos y Argentina tenía proyecciones de exportaciones, por ejemplo, de petróleo basadas en un precio del barril de $60 y de golpe el precio del barril queda entre 80 y 100, bueno, Argentina va a tener una balanza comercial energética mucho más favorable de la que se preveía. Si esto impacta también, por ejemplo, el mayor precio de algunos metales, porque va a haber una mayor tendencia, un mayor incentivo en reemplazar a lo mejor fósiles por energías alternativas, a lo mejor promover más los autos eléctricos, que eso genera demanda de litio, también electrificar más, que genera demanda de cobre. Esos son minerales que Argentina en el futuro va a ser un exportador importante. Y a nivel agrícola, una de las consecuencias de toda esta guerra es que aumenta el precio del gas, al aumentar el precio del gas también aumentan los precios de algunos fertilizantes. Algunos países exportadores de azufre no exportan azufre, entonces eso tiene impacto también en las exportaciones de potasio. Los agris no han subido casi en esta guerra, a diferencia de la guerra entre Ucrania y Rusia, donde subió la energía y subieron los agris muy rápido, porque estábamos en una situación de stocks muy comprometida en ese momento, y aparte sacaste del mercado a dos grandes exportadores de alimentos,
1: claro,
2: que son Rusia y Ucrania. Acá es distinto, acá sacaste del mercado una zona exportadora de energía, pero sacaste del mercado una zona que es importadora de alimentos. Entonces el efecto a nivel micro es muy diferente. O sea, en el primer caso, Ucrania y Rusia, vos movés la curva de oferta para arriba porque la achicás. En el caso de esta zona del mundo, vos ves la curva de demanda para abajo. Entonces tiene un impacto diferente. Pero, dado que para producir agri hacen falta fósiles y hacen falta fertilizantes, si esto no se soluciona, va a haber que reacomodar la armonía de precios que hoy está desarbitrada entre estos costos y el precio de los productos. Entonces es probable también que el precio de algunos de estos productos termine más alto que ahora. Bueno, y Argentina es un exportador importante de estos productos. Así que, sí, a nivel precio, sin duda, ¿verdad? Pero también a nivel más geopolítico, una zona que donde no hay conflictos bélicos, donde no hay conflictos étnicos, donde hay más seguridad, digamos, en el flujo exportador, puede también salir bien parada, ¿no? Salir privilegiada. O sea que, desde ese punto de vista, no solamente Argentina, pero Sudamérica en general, diría, puede terminar una situación imprevistamente mejor de lo que estaba.
1: Recién analizaba, Sigo, a Argentina en el corto y en el largo plazo respecto a lo que está sucediendo en el mundo con este conflicto. Yo siempre he sentido que no solamente tiene que aparecer la oportunidad, sino que uno tiene que estar preparado para poder aprovechar esa oportunidad. ¿Cómo vas viendo en ese sentido el programa económico de la Argentina? ¿Te parece que es consistente para estar bien plantado ante estas oportunidades que pueden ir apareciendo?
2: Bueno, lo que está pasando en la guerra y esa posibilidad de que Argentina termine exportando más y a precios más altos va a agudizar uno de los problemas que estamos viviendo ahora, que es lo que se llama como enfermedad holandesa. O sea, la enfermedad holandesa se da cuando hay un país que empieza a exportar de forma muy eficiente algunos productos, eso le hace generar más dólares que, eso hace que el dólar se abarate, la moneda local se fortalezca y eso hace que muchas actividades económicas que se realizaban en el país de forma ineficiente dejen de ser viables. Bueno, yo creo que este tema de la guerra, si se sostiene en el tiempo y si los precios de los recursos naturales que Argentina exporta terminan siendo más altos que, va a agudizar este tema de enfermedad holandesa. Y es un desafío grande, creo, para el gobierno, y no sé si el gobierno tiene un plan para esto. Y básicamente es lo siguiente: hoy por hoy las actividades que crecen y que se expanden son la energía, la minería, muy apoyadas por el RIGI, que si bien este es un gobierno libertario, el RIGI es un proyecto de promoción industrial, básicamente porque se dan algunas condiciones a nivel cambiario, a nivel impositivo, donde se elige un sector ganador. La parte del campo, que si bien con las retenciones los números del campo no son atractivos, pero el clima ha ayudado mucho, entonces Argentina va a tener una cosecha récord este año. Argentina pasa de un récord productivo de 140 millones de toneladas a cerca de 160, gracias a una gran cosecha de trigo, una gran cosecha de maíz, una cosecha normal de soja y una gran cosecha de girasol. O sea que Argentina ahí tiene, digamos, también una participación grande en el sector agropecuario. El tema está que estos tres sectores, que son los que expanden, energía, mineral y agro, no son sectores donde hay mucho empleo, y aparte son sectores donde básicamente crece el interior, más que nada. O sea, desde un punto de vista federal es todo muy buena noticia. El tema está que los sectores que están más golpeados y que se contraen son sectores que son más urbanos y son más generadores de empleo. Y no es uno por uno, no es que uno se expande mientras el otro se contrae. Lamentablemente se contrae más rápido un sector y se expande más lentamente el otro. Y si bien este en el largo plazo es el camino hacia el que hay que ir, hay algunas cosas que complican. Una, el tema cambiario, el tipo de cambio en Argentina no es libre. Entonces, yo no digo que hay que devaluar, pero tampoco sé cuánto vale o debería valer el dólar. Intuitivamente diría que si se libera el tipo de cambio, el dólar debería costar un poco más. Y creo que eso daría un poco más de dinamismo a algunos sectores o los protegería un poquito más en el caso de que se va abriendo. Creo que es un gran error abrir la economía muy rápido con un tipo de cambio que no es libre, ¿sí? Porque eso genera más tensiones, más fricciones. Y después, bueno, si bien se está regulando, el mercado laboral argentino no es un mercado muy flexible. No. Entonces necesitamos más flexibilidad todavía para que el trasvase de recursos de los sectores más ineficientes a los más eficientes sea lo más armónico posible. Porque si no, el problema está, en mi opinión, que en la medida que el empleo, en la medida que el salario empieza a ser la preocupación número uno desde un punto de vista político, cambia el voto, y si eventualmente el voto cambia, se puede descarrilar este proceso. Este proceso que yo creo que va en la dirección correcta, pero que tiene problemas y que habría que hacer algunos ajustes, el riesgo sería que eventualmente se termine perdiendo popularidad y perdiendo apoyo político y que se empiecen a buscar soluciones como las que buscamos 1500 veces en la historia argentina, que tampoco funcionan. Entonces sí, esta buena noticia, digamos, de que a lo mejor Sudamérica y Argentina queda bien parada después de todo este conflicto, que es buena noticia, puede generar en el corto plazo algunas tensiones que hay que pensar bien cómo resolverlas.
1: Hay una palabra que todavía no dijimos hoy en esta conversación, pero estamos hablando de la Argentina y estamos hablando de su economía, que son las retenciones. ¿Ves al gobierno tomando alguna medida más? Porque fue un tema de discusión fuerte en 2025, pero en 2026 no ha aparecido tanto todavía.
2: Algunas retenciones se bajaron, otras siguen muy altas, como la soja, por ejemplo. La retención en la soja del 24% es altísima, sobre todo en un momento que la soja tiene precios históricamente bajos en términos reales. Entonces el productor argentino termina en una situación muy poco competitiva con respecto a otros productores, donde a estos precios también les cuesta competir, como Brasil, como Estados Unidos. El maíz y el trigo tienen retenciones más bajas. Yo creo que habría que bajar a cero todas las retenciones, habría que compensar esa baja de retenciones con suba de algún otro impuesto. Puede ser ganancia, puede ser IVA. Yo sé que eso no es para nada popular, pero me parece mucho más razonable que el esfuerzo básicamente de compensar las retenciones sea un impuesto general y no un impuesto que va solamente a un sector. Y también pienso que soy muy optimista en cuanto a la capacidad de mayor producción que tiene este sector si le saca las retenciones. Entonces ese sector produciría más, a lo mejor 20, 30 millones de toneladas más. Bueno, con eso se compensaría esas menores retenciones y posteriormente podría volver a bajar los impuestos. Para mí lo que no tiene sentido es seguirle pidiendo paciencia, paciencia y paciencia al sector cuando el esfuerzo grande lo hacen unos pocos, ¿no? No lo están haciendo todos. Pero creo que sí, que falta un poco una visión ahí de cómo podría compensar una mayor producción, la baja de retenciones y, o sea, a mí me parece que sería viable por ir a cero. No estamos tan lejos.
1: Te robo un minuto más, Ivo, en esta conversación y te derivo para otro tema, porque este año se cumplieron 250 años de la riqueza de las naciones, ¿sí? Adam Smith más vigente que nunca, ¿no?, en todos los debates económicos.
2: Sí, sin duda. Sobre todo creo que su mensaje tan fuerte contra el mercantilismo, o sea, que termina siendo quizá la doctrina más popular que impera en nuestros países, y cómo desarmar todo ese andamiaje, que creo que es la gran cuestión. Creo que en general todos estamos de acuerdo acerca de hacia dónde vamos. El tema es cómo vamos, porque si en el viaje nos equivocamos de camino, probablemente no lleguemos al lugar adecuado. Y creo que ese es el debate que nos falta. A mí me parece que hoy por hoy yo veo bastante consenso en cuanto a cuál es el punto final, a la dirección. Me parece que es mucho más delicado la política económica de la transición, de la transformación. Me parece que ahí nos debemos todavía un poco más de debate.
1: Ivo, te agradezco el tiempo que te has tomado para charlar conmigo y con mi audiencia y te mando un fuerte, fuerte abrazo.
2: Bueno, Garrett, muchas gracias. Saludos y buen fin de semana para todos.
1: Lo teníamos a Ivo Sarianovich aquí en La Inquietud por Radio Fisherton.
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1: Damos se cierra esta emisión de La Inquietud aquí en Radio Fisherton. Se quedan ahora en la continuidad de la programación aquí en FM 89.5 con Marcelo Margal como pez en el agua. Gracias Ernesto, Ernesto Edwards, aquí como siempre con su infaltable columna. Gracias a Agustín Fernández, que estuvo operando controles. Garrett Edwards, que los saluda. Si todo sale bien, el próximo sábado nos reencontraremos a la misma hora, a las 8 de la mañana, aquí en La Inquietud por Radio Fisherton. Que tengan todos ustedes un excelente sábado y un excelente fin de semana.

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0: Buenos días, audiencia, como pez en el agua, otro sábado más haciendo historia, 89.5, Río Fisherton. Testigo miótico figurado, este estudio de radio con Agustín Fernández, operando control, un fiel amigo, una gran persona, un operador idóneo. Y bueno, de este lado del micrófono, Marcelo Margal, con sus charlas vitales. Y hoy el invitado es muy relevante, un periodista con un pedigrí impresionante, es secretario de redacción de La Nación, Pablo Sirven. Pablo, bienvenido a Como Pez en el Agua.
1: Buen día, Marcela, ¿cómo estás? Muchas gracias por invitarme a conversar con vos en esta mañana de sábado.
0: Me preguntás cómo estoy. Estoy como pez en el agua, del líquido amniótico, un estudio de radio, el ámbito natural de un periodista, una sede de redacción de un diario, un estudio de radio, un set de televisión. Es nuestro ámbito natural, lo que hemos elegido como profesión, a partir de un talento natural y la facilidad de palabra y la capacidad de escribir.
1: Y bueno, y yo estoy frente puliendo mi columna.

0: suerte. Sí, es la línea de informar, de la curiosidad, de la verdad, de estar siempre abierto a asombrarse, ¿no? Yo creo que es una profesión, la nuestra, la de comunicar, la de periodismo, que no funciona si no te asombras, ¿no? Y en ese sentido yo me siento como el primer día, ¿viste? Dijiste lo de los 50 años, sí, que estoy cumpliendo, que es un montón, medio siglo, y uno diría, una profesión tan exigente, que no tiene feriados, que a veces tiene jornadas interminables, uno podría estar cansado ya de eso, y sin embargo cada día me asombra a mí mismo, digamos, la gracia de tener ese espíritu de volver a hacer una nota como si fuera la primera, ¿no? No con cansancio, no con burocracia, no repitiéndote, ¿no? Así que bendigo eso, ¿no? Esa posibilidad que no todo el mundo tiene, ¿no? De poder poder vivir de una profesión y seguir con alegría adelante, ¿no? A pesar del paso del tiempo.
1: Es algo lúdico para mí, para vos, esto es como jugar a la pelota o jugar a un juego que nos gusta, es un juego que nos pagan, ¿no? Hay una demanda de tiempo, muchas veces dejar de lado ciertas cosas, pero realmente la recompensa para mí es muy grande. El haber, en términos económicos, es muy superior a los débitos, o al débito.
0: Sí, y eso que hay, como vos decís, muchos contratiempos, ¿no? Porque así es la vida presente en un mundo complejo, conflictivo, en un país que siempre ha sido además muy muy áspero, ¿no? En lo político, aún cuando tenemos la suerte de vivir en una democracia sólida, a la que no nos hemos privado de sacudirla injustamente demasiadas veces, ¿no? Desde las hiperinflaciones, los movimientos cara pintadas, los atentados a la Embajada de Israel y la AMIA, el 2001, y en fin, cantidad de peripecias que siguen hasta hoy en día. Bueno, eso por un lado nos hace a los periodistas muy ricos en noticias, pero al mismo tiempo, bueno, hay que poner el cuerpo, ¿no? Y no siempre es fácil, y a veces uno es aludido de mala manera, a veces tenés preocupaciones porque te pones en riesgo, o pones en riesgo a tus seres queridos también, pero bueno, es un poco lo que nos toca, ¿no? Es así.
1: Un país que vive en vilo, en crisis continua. Y esta grieta, no es de ahora, esta grieta es de la Fundación de la Patria, con unitarios federales, después personalistas y no personalistas, ya en el siglo XX, antes de eso conservadores y radicales, o sea, un país que siempre tuvo una grieta, ¿no?
0: Sí, creo que esa grieta. Y creo, sabedristas también, ¿no?
1: ¿Cómo?
0: Morenistas y sabedristas. Sí. Si sos monárquico republicano, ¿no? Sí, sí. Ya desde la época de la primera junta, sí, ¿para qué lado ir, no? Bueno, es la incertidumbre y la aventura fabulosa de vivir, ¿no? Que siempre te pone ante desafíos impresionantes y, bueno, mucho más a los hombres y mujeres de Estado, ¿no?
1: Esto es la profesión nuestra comparada con la tauromaquia. Odio la tauromaquia porque es una cosa realmente del medioevo, una cosa que ya no debiera existir más, maltratar a un animal, ver sufrir y morir a un animal, es una cosa horrible. Una cosa es comer un animal, que es una cosa necesaria para las proteínas, muchos son veganos, bueno, pero yo creo que la mejor forma de alimentarse con la carne vacuna o con la carne de cualquier animal vivo, pollo o pescado, ¿no? Esta tauromaquia es no violenta la nuestra, porque salimos al ruedo sin matar a nadie, muchas veces tratando de decir las cosas como son, con compromiso, pero sin tratar de matar a nadie, por lo menos sí lo veo en vos y en mí.
0: Así es, sí, tratando de mejorar un poco el entorno, que también es, a ver, no es algo desinteresado. Nosotros, nuestras familias, nuestros amigos vivimos acá, ¿no? Nacimos, vivimos y probablemente también pasamos a morir acá. Entonces, es desinteresado en cuanto que uno quiere para los demás el mejor entorno, pero también es nuestro entorno, ¿no? Entonces, hay como un interés personal también en

0: esto, pero es un interés, digamos, honesto, ¿no? Y que no tiene que ver con sacar ventajas, sino con ver de que la sociedad pueda ir para arriba. Los que tenemos varias décadas ya acumuladas en el tiempo, sabemos que eso es posible. Vivimos en momentos que eran mejores en algún punto de vista, peores en otros, ¿no? Siempre la Argentina es como que va en ese vaivén, ¿no? Porque cuando te remitís, digamos, a los años 60, que yo era un niño en esa época, era una Argentina que tenía apenas un 4% de pobreza, ¿no? Con una población que era tributaria de aquella, yo diría, la única política de Estado exitosa que tuvo la Argentina, que fueron hechas por esos dos prohombres como Domingo Faustino Sarmiento y Julio Argentino Roca, ¿no? La educación pública gratuita y obligatoria. Y yo creo que a mediados del siglo pasado, un poco después, los años 60, que por lo menos es de donde yo recuerdo, bueno, eso fructificó, ¿no? En una sociedad culturalmente muy muy equilibrada, ¿no? Las tres clases sociales, aún en las clases más humildes, muy educadas, porque era muy sólida todavía en esa época de educación pública. Y yo te diría, además, con una sociedad donde, por supuesto, las clases más humildes trataban de ser clase media, aspiraban a eso, y encontraban posibilidades, caminos para hacerlo, y una clase alta que quería ser mirada como clase media, ¿no? O sea, culturalmente esa clase alta abrevaba un poco en lo que era la clase media. Y eso hacía de la sociedad argentina una sociedad muy
1: pujante, muy pujante, pujante, inclusiva, podemos calificar de esa manera. Hice una anotación acá, ¿no? En periodismo la objetividad es muy difícil, pero creo que se puede ser honesto, ¿no? Cuando es honesto, también está cerca de ser objetivo. ¿Coincidís conmigo?
0: Es así. Uno tiende a la objetividad, aunque siempre eso es como una meta inalcanzable.
1: Un ideal pensado.
0: Y inalcanzable, te digo, Marcelo, porque somos sujetos, ¿no? Entonces es muy difícil evitar la subjetividad, sí, claro, que va implícita en cada uno. Pero nosotros como periodistas, como comunicadores, tenemos que hacer ese esfuerzo. Y ese esfuerzo es fácil de conseguir si ante un tema polémico podés consultar a las distintas campanas, a las distintas posiciones, ponerte en el lugar del otro, ¿no? En una palabra, que es a veces lo que falta, o a veces se presenta algo de una manera aviesa, omitiendo información básica para entender un tema acabadamente, ¿no? Yo siempre pongo el ejemplo, Marcelo, de un accidente de un auto. No es lo mismo verlo desde la ventana de una casa cercana, como un curioso nada más, no es lo mismo verlo como el que maneja el auto o el vehículo que va a producir el accidente, y mucho menos es lo mismo ver ese mismo episodio desde debajo del auto si fuiste atropellado, ¿no? Entonces, si cada uno le pidieras una crónica, estas tres crónicas serían muy diferentes, pero si fueran abordadas con honestidad, confluirían, serían
1: complementarias.
0: Versiones complementarias, exactamente, sí, sí, sí. Exactamente. Pero eso te demuestra la subjetividad, ¿no? Cómo puede dramáticamente cambiar lo que llamamos el punto de vista, ¿viste? Que esto es justamente lo que a veces trae polémicas o controversias. El punto de vista, que es muy, digamos, es muy lícito, ¿no? O sea, las políticas editoriales de medios, de pronto que uno puede decir, este ve las cosas de una manera diametralmente opuestas a otro, porque tiene otra ideología, otra idiosincrasia, otra concepción o otros intereses, ¿no? No pasa nada con eso siempre y cuando, y esto sí es muy importante, haya buena fe, ¿no? Si hay buena fe y hay veracidad, no hay problema en presentar las cosas con las coloraturas propias de cada sector. El problema es cuando se mezcla la mentira, se mezcla
1: lo espurio, lo espurio, lo espurio, lo espurio.
0: Claro, lo avieso, ¿viste? El engaño, ahí sí, ahí estamos en problemas,
1: ¿no? Lo dijiste vos, y antes de ir al corte, porque llega tiempo de pauta publicitaria, te quería decir que lo dejamos para después del corte, ¿no? La perspectiva con respecto a lo que dijimos recién, la perspectiva da lugar al punto de vista y el punto de vista a la doxa, ¿no? Doxa es opinión, no somos ciencia exacta, somos gente de las humanidades, por lo tanto hay siempre un margen de error, salvo Dios, el que cree en Dios, no hay un epistén que pueda ser objetivo, totalmente 100% veraz, no por algo espurio, no por algo negativo, sino por la condición humana.
0: Así es.
1: Y te dejo la pregunta para después del corte. ¿Por qué te parece que ser un país cuasi europeo, con pleno empleo, con mucha capacidad de movilidad social, pasamos a ser un país de cuarta, ¿no? Yo anoté varias cosas, sindicatos, la guerrilla, pero fundamentalmente, a todo nivel, transversalmente, la lucha feroz por el poder. ¿Querés que lo hablemos después del corte?
0: Dale.
1: Agustín, corte, pauta publicitaria, identificación de la emisora y volvemos.
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1: Seguimos haciendo historia del 89.5, Radio Fisherton. De este líquido amniótico figurado en el estudio de radio, Marcelo Margallo Margal. El producto, como pez en el agua. El invitado, un relevante periodista, 50 años de trayectoria, Paul Sirven, secretario de redacción del Diario de la Nación, que presenta un libro, ya lo he presentado, Operación Salustro. Ya vamos a hablar del libro. Que una pregunta pendiente, Pablo. Te dije que acá era un país cuasi europeo, con pleno empleo, cuasi pleno empleo, con mucha movilidad social, con mucha inclusión, donde la escuela pública era muy apreciada por todos, porque algún gente de dinero iba a la escuela pública, porque era de mucha calidad, aún la educación pública superior sigue siendo de calidad, la UBA, por ejemplo, la UNR acá en Rosario. ¿Qué pasó que nos vinimos tan abajo, no? me veo muy abajo, fueron los sindicatos, la guerrilla o la lucha feroz por el poder, que fue transversal eso.
0: Fue un poco todo eso, ¿no? Digamos que empezó también lentamente en los años 60, un proceso de inflación que llegaría a su cúspide, a su primera cumbre, porque tuvo varias cumbres, lamentablemente, desgraciadamente, en el Rodrigazo de 1975, ¿no? Eso por un lado. Por el otro lado, la inestabilidad de gobiernos militares y gobiernos civiles débiles, y por el otro lado, sobrevolando todo, la proscripción del peronismo, ¿no? Entonces, todos esos factores, más los que vos nombraste, obviamente la violencia política que fue increyendo en los años 60 y 70, primero con la guerrilla de izquierda, después con una guerrilla parapolicial de ultraderecha y finalmente la hecatombe completa con la represión militar a partir de 1976, bueno, hicieron que cambiara notablemente, ¿no?, la vida de los argentinos, y en un derrape continuo que siguió hasta el día de hoy prácticamente, ¿no? Cuando uno compara los índices de vida de la Argentina de hace 60 años a los de hoy, bueno, es para llorar, ¿no? Pero bueno, se dieron todas esas causas para que eso pasara, ¿no? No fue una casualidad, no fue una desgracia, no fue un cataclismo natural, ¿no? Lo conseguimos básicamente los argentinos, ¿no? Casi de manera suicida, te diría, ¿no? Con todos los talentos y todos los recursos naturales que tenemos para ser una gran nación, ¿no?
1: Dijiste algo muy importante: talento, capital humano, recursos naturales, todos los paisajes, todos los climas, una zona núcleo agropecuaria, una de las más importantes del mundo, y también en la cultura, gente muy destacada como Borges, Sábato, Cortázar, trascendiendo los colores ideológicos, ¿no? Sí, yo hasta toda la vida me fijo en el talento de la gente y no tanto en el color ideológico, salvo que sea de izquierda, que no invito a gente de izquierda porque no son demócratas. Son gente que instalan un régimen y no se van más. Y por eso no quiero un régimen, quiero una democracia liberal para Argentina. Ese es mi juego, esa es mi forma de plantearme como periodista. No creo en el periodismo militante. O sea, es periodista o sea, es militante. Es que es militante, es propagandista político.
0: Claro, o separar la paja del trigo, ¿no? Sí. O sea, la militancia por un lado, el periodismo por el otro. Ahora se entremezclan mucho las aguas y te diría que ya son difíciles de separar porque ha habido, entre medio, también la tecnología mete la cola, ¿no? Entonces, sí. Yo creo que con la aparición de las redes sociales cambió el paradigma de la comunicación, ¿no? Entonces, sí. Se mezcla todo. La política también contribuyó negativamente. Uno cuando se quejaba hace 15 años de 6, 7, 8, que era el panfleto kirchnerista en la televisión pública en horario central, Sí. Uno decía, bueno, esto es lo peor que nos puede pasar, y no, y siguió eso agravándose, porque como que esa cultura 6, 7, 8ista se atomizó en miles de partículas en distintas ideologías, ya no solamente kirchneristas, sino hoy en día con los libertarios con forma de ser a veces muy parecidas, ¿no? Y la gente anónima o no tan anónima, los trolls, los bots en las redes sociales que multiplican ese fenómeno, ¿no? Entonces se hace muy difícil, muy arduo hoy en día contar con una información de primera calidad porque mete el diablo a la cola cada dos minutos, ¿no? Entonces a veces el lector, el escucha, el televidente está un poco perdido, ¿no? Porque de una misma cosa, yo te ponía en el bloque anterior el ejemplo del accidente de auto, los tres puntos de vista. Bueno, hoy en día hay puntos de vista que están distorsionados, aviesos, para confundirte, ¿no? O con operaciones entre medio, interesadas. Entonces, claro, el lector, el oyente, el televidente, que va desarmado, que quizás no tiene tantas herramientas como nosotros que estamos en los medios y que a veces sabemos, intuimos, olfateamos cuando algo no está bien hecho, es de mala calidad, bueno, no tiene tantas armas para defenderse, Y eso genera una confusión, ¿no?, en el ciudadano de a pie, y también una bronca, ¿no?, porque decís, bueno, me parece que es parte de la democracia, el pilar de la libertad de expresión, que funcione sin distorsiones, ¿no?, sin las distorsiones del poder que lo trata de presionar y sin las distorsiones del llano de aquellos operadores que tratan de meterse en el camino y de proponer atajos que son que terminan siendo muy nocivos, ¿no?, muy insalubles para la información.
1: Abyectos. Una cosa, la tecnología dio pie a nuevos actores como los trolls, los youtubers, y bueno, eso enrarece también, porque por ahí opinan de periodistas, ensucian gente, el mismo gobierno. Ojo, coincido con vos, con Cristina, fue lo peor que nos pudo pasar el kirchnerismo, lo peor que nos pudo pasar, el populismo demagógico, pero también ahora hay un presidente que con el fuego amigo, porque supuestamente Diario de la Nación, por ejemplo, Morel Solá no es fuego enemigo, porque ideológicamente está cercano, es una persona conservadora, pero este hombre, Milei, ataca a todos, o sea, nos pone todos los periodistas en la misma bolsa, insulta, degrada, no es adecuado, incluso como docente, que debe ser un presidente, nos dé el poder bajar línea para que la gente más joven, no la gente tan grande, no, pero la gente más joven tenga una buena imagen de un presidente.
0: Sí, la verdad que es una pena, Marcelo, porque se están dando condiciones, por otro lado, interesantes, valiosas, auspiciosas, de, por ejemplo, con el tema de la batalla contra la inflación, con sus desniveles, sus oscilaciones, sí. Bueno, ahora de vuelta hacia abajo, por el otro lado, la baja ahora en los últimos días de riesgo país, que sea calificada de más calidad la deuda externa que tenemos, es decir, algunos elementos muy auspiciosos, ¿no?, para cuidar. Por el otro lado, lo que era el campo, el tesoro del campo que hacía ingresar divisas, que hace ingresar divisas al país, ahora se agrega la minería, se agrega la energía. Hacia 2030 ese problema de caja de divisas que cada tanto hacía que saltara todo por el aire, me parece que eso es un peligro que se está conjurando. Entonces digo, qué macana, ¿no?, con todas variables que son muy auspiciosas, ¿no?, es decir, de poder corregir todos esos elementos que hacían que padeciéramos cada tanto, esas corridas bancarias, esos devaluaciones, que el peso que tenías en el bolsillo te quemaba. Bueno, digo, si eso se empieza a encarrilar, ¿por qué jorobarlo con el maltrato verbal, como vos decís, el mal ejemplo presidencial? Hablar un tipo que, digamos, que tiene una formación económica, que ha leído, que da cuenta de él, viste, muchas veces cuando habla con economistas empieza a citar cantidad de autores, de libros, es decir, un académico, ¿no?, formado. ¿Cómo puede decir una cosa tan inexacta como que el 95% de los periodistas son ensobrados? ¿De dónde sale ese número, ese porcentaje? Además, que no, para decir 95% decís 100, o sea, te quedas a pelear con todo el periodismo. ¿Ese 5% acaso son nada más que los comunicadores con los que hablas vos, presidente, que son muy poquitos y que no te ponen nunca una pregunta complicada? Entonces, y después a veces el lenguaje desaforado, ¿no? Y uno dice, qué bronca, ¿no? Porque digo, tenés todo para poder lucirte, las condiciones económicas pueden mejorar. Sí, falta, por supuesto, industrias como la construcción o el comercio, empiecen a tener mejores índices, que el consumo se empiece a reactivar, ¿no? Qué lástima que se pueda malograr con cosas así, como pasa con ese lenguaje desaforado del presidente, o ahora mismo con ese capricho de mantener en el poder al jefe de gabinete, Manuel Adorni, digamos, después de que nos tome el pelo con sus declaraciones tan contrapuestas y contradictorias, ¿no?, sobre su patrimonio, ¿no?
1: Muy claro, muy claro. O sea, un país con un capital humano excepcional. Bueno, una cosa, minería, energía está bueno, petróleo, gas, minerales, el campo como motor, pero también incentivar la pequeña y mediana industria, que es la que da movilidad a un país. Alemania tiene todas pequeñas y medianas industrias, que son el núcleo duro de la economía alemana.
0: Obviamente, en toda sociedad las pymes son un poco el músculo que lleva adelante a la sociedad. Está muy bueno tener estos sectores que, vuelvo a repetir, van a garantizar el ingreso de divisas que necesita el país. Una cosa no quita la otra. Pero son sectores que en principio no emplean a mucha gente. Sí puede llevar a alrededor, está pasando, por ejemplo, en Neuquén, en Vaca Muerta, que como van, hay mucha mano de obra calificada. Bueno, hay que hacer casas, hay que darles proveedurías, todos esos sectores de servicios que movilizan mucha mano de obra, ¿no? Pero bueno, me parece que ahí el gobierno todavía tiene una asignatura pendiente y que no sería tan difícil de mover si pusiera un poco el ojo ahí, pero realmente ni en el discurso hablan de eso, ¿no?
1: Pablo, tengo que cortar, coincido con vos totalmente, y también infraestructura, educación, salud y seguridad, ¿no? Porque seguridad, hay un paso muy importante acá en Santa Fe con el Plan Bandera, se nota muchísimo, en Rosario particularmente, pero no es un gasto la investigación científica, el CONICET, no es un gasto todo lo que hace a la salud, a la educación, porque son inversiones en un pueblo sano, en un pueblo con futuro. ¿Te parece que con esta reflexión vamos al corte? Tema musical de Madonna, Isla Bonita. ¿Te guste a Madonna, Pablo?
0: Sí, me encanta.
1: Bueno, con Madonna, Isla Bonita, Agustín, un corte y volvemos.
0: Dale.
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0: Seguimos haciendo historia en la 89.5 Radio Fisherton, el producto como pez en el agua, el comunicador Marcelo Marreal Margal. Hoy con un invitado de excelencia, un periodista de primer nivel, Pablo Sirven, secretario de Redacción del Diario de la Nación, con un pedigrí impresionante. 50 años de periodismo, que no es poco. Pablo, estamos hablando de varios temas, estamos hablando de una sociedad inclusiva, una sociedad donde hubo una gran rapiña por el poder, una decadencia argentina, de la cultura, de la infraestructura, de la educación, de la salud. Y me gustaría ahora hablar, si no querés decir algo más sobre lo que hablamos antes, si no querés decir algo más, entrar de lleno en tu libro, en tu décimo libro, Operación Salustro.
1: Me parece muy bien, porque además el libro tiene mucho que ver con todo lo que hablamos.
0: Totalmente. Totalmente. A ver, explica un poco quién era para la gente más joven Howard Dan Salustro y después te sigo preguntando.
1: Bueno, Operación Salustro, que es el título del libro, tiene que ver con Howard Dan Salustro, que era el director general de la empresa número uno de la Argentina en los años 70, que era Fiat, la automotriz Fiat, ¿no? Eso fue un secuestro, un asesinato muy resonante en el año 72, realizado por la guerrilla trotskista Ejército Revolucionario del Pueblo.
0: Con gente nefasta como Gorriarán Merlo, por ejemplo.
1: Claro, y Roberto Santucho también, ¿no? Sí, sí, yo le doy mucho detalle, como nunca se hizo, porque yo pensaba que Salustro, cuando me pensé en hacer el libro, digo, pero debe haber un libro de Salustro, y no había libro de Salustro. En tantos libros de los 70, el tema era abordado un poco en pocas páginas en distintos libros de Marcelo Larraqui.
0: Te voy a hacer una puntualización. El mismo día que lo matan a Salustro, acá en Rosario, un atentado muy importante, muy que hizo un revuelo muy grande en la ciudad rosarina, yo era chico, el asesinato de Juan Carlos Sánchez, el comandante del segundo cuerpo de ejército, la calle Córdoba y Alvear, que mataron también a una kiosquera que tenía un kiosco de diarios.
1: Fue un día muy luctuoso para la Argentina porque eran dos crímenes muy resonantes, ¿no? Resonantes. En ese momento había una dictadura militar, no como la del 76, que comandaba Alejandro Agustín Lanusse. El libro mío es un poco un libro de los 70, pero yo aspiro a que sea más que eso, y por eso hablo mucho de la vida de Salustro, que muy interesante, muy intensa y muy llena de peripecias, porque fue soldado en la Segunda Guerra Mundial.
0: Partisano.
1: Fue partisano, que es decir, guerrillero. Mira qué paradoja, contra Mussolini. Pero eran guerrilleros utilitarios, ¿no? Porque querían con un foco muy determinado, ¿no?
0: En un contexto especial, contra Hitler, claro, una dictadura. Iban por una democracia liberal, o sea, no iban para poner un régimen.
1: Exactamente, era para que cayera el fascismo, y una vez que lo lograron se fueron a trabajar, ¿no? A sus casas. No esta cosa de mesiánica, decir, quiero barrer el sistema y poner otro, y bueno, obviamente eso implicaba que se derramase mucha sangre, y así fue, ¿no? Y todo para finalmente destruir o arruinar cosas que andaban bien. Por ejemplo, en Uruguay, que tenía una democracia mucho más estable que la nuestra, porque la nuestra siempre tuvo interrupciones en el 30, en el 43, en el 55, en el 62, en el 66, en el 76. Bueno, los tupamaros en Uruguay desestabilizaron la democracia uruguaya, que era un ejemplo, ¿no? Y además la cantidad de vidas perdidas, como vos decís, no solamente de fuerzas de seguridad, sino gente como vos bien contabas en Rosario, ¿no? Que pagó también ahí la kiosquera esa, como tantos otros personas que murieron, que supuestamente eran personas de ese pueblo que pretendían salvar, ¿no?
0: Si no mal recuerdo, también la hija de Lambruschini, una bomba, una compañera de la escuela, una bomba bajo la cama, una cosa de loco.
1: Exactamente, sí. Vos sabés que después de presentar el libro en Rosario, en la librería Homo Sapiens, que tuviste la gentileza de concurrir, presenté el libro en Montevideo con los presidentes Sanguinetti y Lacalle Herrera. Sí. Y fue muy interesante la charla entre ellos dos, porque de alguna manera fueron protagonistas de esa época. Y Sanguinetti decía algo muy interesante, ¿no? Que las guerrillas lejos de ser populares, tenían una mirada elitista de la cosa, ¿no? Porque no estaban vinculados efectivamente ni afectivamente con las clases más humildes, que ellos desde un lugar mucho más cómodo, porque muchos de ellos provenían de clases acomodadas, pretendían como de alguna manera decirles de manera, ya te diría, aristocratizante, defender a los humildes como si ellos no tuvieran voz ni voto, ¿no?
0: Una excusa para tomar el poder, una excusa para empoderarse, una vil excusa para empoderarse.
1: Pero fíjate que ese error lo tiene el prócer, entre comillas, de la guerrilla latinoamericana, que es Ernesto Che Guevara, cuando va a Bolivia y él cree que los campesinos van a estar de su lado, va a ser su ejército informal, y no sucede porque ellos tenían como un planteo intelectual mesiánico, suicida, por otro lado, porque una cosa es que es algo a lo que tenemos que pretender todos, ¿no? Aún el mejor sistema, cuando uno habla, piensa en un buen sistema de gobierno democrático, enseguida te aparecen los países nórdicos, ¿no? Aún en esos países siempre hay algo para mejorar, pero lo haces dentro del sistema. No decís, bueno, voy a demoler todo y desde ahí voy a hacer un nuevo régimen. Que cuando vemos, digo, muchos inspirados en lo que fue la Revolución Cubana.
0: Sí, aparte hay una movida, el mayo 68, francés, una movida intelectual, cultural, el cordobazo, el rosariazo.
1: Cuando uno dice la Revolución Cubana, eran jóvenes, barbudos, viste, fines de los años 50, y hoy lo que es Cuba, viste, que ni siquiera tiene energía eléctrica y sigue ese
0: régimen. Es un país en ruinas,
1: completamente.
0: Y una cosa, Pablo, ¿no? Lo hablé con una persona muy fanática de Che Guevara. Digo, pero Che Guevara era misógino. No, pero usted está totalmente equivocado, no conoce. No, digo, yo conozco, soy periodista. No, pero estás mal informado. No estoy mal. Hay gente que no quiere ver la realidad. O sea, dice, hay un bloqueo feroz estadounidense. Bueno, pero la Unión Soviética le dio como 100.000 millones de dólares y no levantaron cabeza. O sea, un país inviable por una filosofía y una política inviable que es el comunismo.
1: Claro, sí, totalmente. Y además estamos hablando de un régimen que llegó en el año 59, o sea que estamos hablando 61, no sé, cerca de 70 años, ¿cómo puede ser? ¿Viste? No, y que no tiene ningún tipo de renovación, y además cuando recorres Cuba, que es divino desde el punto de vista geográfico, y la gente tan simpática, y decís, está esa ciudad, La Habana, que se cae a pedazos, ¿no?
0: Sí, sí, sí.
1: Una cosa increíble, cuando hablan de bloqueo, además, bueno, ponerle Estados Unidos, hasta por ahí nomás, porque hay un puente, viste, entre las familias que viven de un lado y del otro, y otros países como España, otros han puesto hoteles y todo, y tampoco es verdad, viste, esa cosa como decir, es por culpa del bloqueo que están así. Igual me parece como una política de Estados Unidos, si le levantan el bloqueo, ya directamente no... no te digo ahora, pero en otro momento, que era la única excusa que tenía Fidel Castro para decir bloqueo, ¿no? Pero bueno, a la sombra de eso, lamentablemente en América Latina despertaron muchos movimientos, no sé, chicos de familias ricas, hastiados quizás, o con la aventura. Pensá que eran... los guerrilleros eran pibes y pibas de 20 años, ¿viste? Sí, molados... Sí. En esa lucha fraticida, ¿no? Después que entraron también los militares a sangre y fuego, ¿no? Todo un drama, una tragedia inútil, terrible. Y bueno, una de esas víctimas fue justamente Salustro, ¿no? Así que me resultó muy interesante reconstruir la vida de él y, bueno, de paso contar lo que era ese país.
0: ¿Te parece, Pablo? Disculpen que te cortes, tiempo de pauta publicitaria, el último corte. Dale. ¿Te parece que dejamos una pregunta pendiente? ¿Por qué quisiste rescatar la vida de Ordan Salustro? Con esa pregunta pendiente, Agustín Corte, pauta publicitaria y volvemos.
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0: Seguimos haciendo Historia 89.5, Radio Fisherton. El producto, como pez en el agua. El comunicador Marcelo Margarito Margarito, hoy con un excelente periodista, comunicador, director editorial, secretario de redacción del Diario de la Nación, Pablo Sirven, que está presentando su décimo libro, Operación Salustro. Lo pueden encontrar en cualquier librería del país, en Editorial Sudamericana. Pablo, te hice una pregunta que quedó pendiente. ¿Por qué quisiste rescatar la figura de Orban Salustro después de tantas décadas?
1: Mira, a mí el hecho me conmocionó mucho porque yo era adolescente, año 1972, estaba en segundo año del Colegio Nacional Secundario. Fue el año que decidí ser periodista. Yo ya de chico escribía cosas, tenía muy muy enfocado el tema de la escritura. Y bueno, como todos los argentinos, fueron tres semanas de mucha tensión. Tres semanas duró la captura de Salustro. Parecía que lo podían llegar a liberar, pero bueno, termina de la peor manera. Y cuando hace un par de años me encontré con uno de sus asistentes directos, Carlos Tonelli, y me empezó a contar cosas de la vida de él, dije, yo tengo que poner una vida a este hombre, porque murió prematuramente a los 56 años, cuando era CEO de una compañía. Mirá si tenía tiempo para adelante, para seguir teniendo realizaciones. Entonces, cuando empecé a tirar de la piola y descubrir tantas cosas interesantes, dije, bueno, lo voy a escribir una novela, y voy a tomar, además, me desafié a mí mismo tomando la voz de él, porque lo cuento en primera persona, alternado con otro relato en primera persona de un guerrillero, ¿no? Y entonces, entre los dos, un poco vas teniendo el cuadro completo, lo que hablábamos al principio de esta charla, ¿no? Tener un poco las campanas, ¿no? Porque uno hace unas cosas y otro hace otro, no para justificarlas, sino para entender la realidad mejor, ¿no? Así que me entusiasmó mucho ese trabajo, y bueno, creo que está teniendo su repercusión. Ya está en segunda edición, vengo haciendo varias presentaciones, siempre hay notas sobre el libro como esta que me estás haciendo, así que en ese sentido estoy como muy satisfecho con el trabajo realizado.
0: ¿Habría algún paralelismo entre esa época y la actualidad? ¿Había un punto de contacto entre el 72 y la Argentina presente?
1: A ver, te diría, por suerte, afortunadamente que poco, porque ahí esa bomba de violencia iba creciendo. Estamos hablando del año 72 y va a seguir ascendiendo sin parar, hasta, te diría, hasta el año 78, 6 años terribles, ¿no? Primero por la guerrilla, después por los grupos parapoliciales del propio peronismo y finalmente
0: la
1: por
0: la AAA, no se sabe si creada por López Rega o por Perón.
1: Y yo te diría que por Perón, ¿no? Aunque no les guste a los peronistas.
0: No les gusta, no les gusta.
1: López Rega no era un secretario, era el mayordomo de Perón, ¿no? O
0: sea, aparte Perón estaba vivo cuando surge esto.
1: Claro, no, pero que Perón se calza el uniforme militar cuando el atentado al cuartel de Azul, y es el primero a empezar a usar la palabra de eliminar, de exterminar a la guerrilla. Él mismo lo dice, yo lo levanto en el libro. Dice, nosotros nos tenemos que mover dentro de la ley, porque si no, en una semana lo resolvemos. Es decir, él como militar sabía de qué estaba hablando y sabía lo que se venía. Lanusse había intentado, con un fuero especial judicial, juzgar a los guerrilleros y con bastante eficacia, te diría, porque el tema de Salustro fue rápidamente esclarecido y fueron capturados todos y fueron juzgados. Lo que pasa es que llegó Cámpora y soltó a todos, ¿no? Y volvieron a hacer atentados. Los que fueron liberados volvieron a hacer atentados.
0: Qué locura, después, qué locura eso de lo de Cámpora, qué locura. Lo de Cámpora, qué locura.
1: Desaparecidos del régimen militar, sí. Con lo cual, bueno, la tragedia completa, ¿no? Es decir, sí. Pudiendo haberse evitado, ¿no?
0: Nombraste a Alejandro Agustín Lanusse, una dictadura blanda, una dictadura que incluso creó el PAMI, hizo un buen gobierno dentro de lo que se podía. No, ojo, no estoy haciendo acá apología de un golpe de Estado, de un gobierno conforme a derecho. No, nunca más un gobierno no conforme a derecho y que no respete los derechos humanos, pero tampoco que la gente no tenga una falsa imagen de una historia que le están contando que es totalmente espuria. O sea, Lanusse la padeció también, la dictadura militar.
1: Sí, totalmente. Hay que hacer una distinción y haces muy bien, Marcelo, de hacerla, porque Lanusse fue muy muy claro en los juicios después que se hicieron las juntas. Fue uno de los que dio testimonio. Bueno, él sufrió también la desaparición de Sajón, que era el secretario de comunicación, de prensa y difusión, sí, de Lanusse, y fue la verdad que él buscó una solución judicial, Lanusse, que como no anduvo, porque ese fuero después fue abolido, creo que los militares que siguieron dijeron, bueno, vamos a ir por el lado más drástico. No estoy justificando, como vos decís, sino que estoy contando los hechos como sucedieron.
0: No, para que la gente conozca realmente lo que pasó, que realmente sepa que no fue un dictador tan... No sé si llamarle dictadura, sí dictadura, porque era un gobierno de facto, pero fue una dictadura que, digamos, que tuvo un gobierno dentro de todo. Fue, la hora del pueblo, después le llamaban cuando vino Perón, era la hora del pueblo, y bueno, la hora del pueblo resultó ser una hora que terminó mal, esa hora del pueblo, porque terminó con el golpe de 76, con una Isabelita en el poder. Ya López Rega estaba alejado, pero, digamos, el pueblo, la clase media pedía el golpe de Estado. Yo recuerdo que había un consenso en el barrio donde yo vivía, un barrio de clase media, que el ciudadano promedio pedía el golpe de Estado.
1: Lo que pasa es que del 30 en adelante los militares pasaron a ser casi un partido militar al que iban a golpear las puertas de los cuarteles cuando la democracia no podía encontrar una solución, ¿no? Yo creo que la última dictadura del 76 tan feroz hizo que nos curásemos finalmente los argentinos.
0: Totalmente.
1: De ir a tocar las puertas de los cuarteles y tratar de resolver las cosas dentro del sistema, cosa que venimos haciendo más o menos del 83 para acá, pero siempre, por suerte, ese consenso no se perdió, ¿no? De decir, bueno, solucionemos las cosas dentro del sistema, ¿no?
0: Que totalmente. Aparte, le llamaban la mitad el resguardo moral de la República, cosa que tiró por tierra con la dictadura del 76.
1: Esa página.
0: Sí, no, y repito, no hago apología de un gobierno militar o de un gobierno de facto. Nunca más un gobierno no conforme a derecho y nunca más una guerrilla terrorista, subversiva y asesina.
1: Así es.
0: Bueno, sigamos con el libro, porque si no estamos enervando, yo me estoy enervando porque me da mucha bronca todo esto. Bueno, ¿Hablaste con algún, seguramente para hacer el libro, qué testimonio recogiste de algún guerrillero, de alguien metido en el ERP, y si fue difícil o sinuoso lograr ese testimonio?
1: Mira, la verdad que traté de tener un contacto con uno de los guerrilleros, el que manejó la camioneta donde fue secuestrado Salustro, que era un tupamaro, era un uruguayo tupamaro, Andrés Alsina, hijo de un prestigioso crítico de cultura como fue Homero Alsina Tevenet.
0: Sí, totalmente, de cine, de cultura en general.
1: Sí, sí, sí. Pero bueno, no quiso saber nada, obviamente, porque han pasado 50 años y tiene otra vida, digamos, armada, y no le conviene recordar.
0: ¿A qué se dedica? ¿No sabes a qué se dedica? Está jubilado, seguramente.
1: No, escribe libros, escribe libros. No recordar nada de eso, ¿no? Pero bueno, por ejemplo, hablé también con colegas que han seguido el tema, Diego Fischer, Marcelo Larraqui, Leonardo Abercor de Uruguay, también con el hijo de sobreviviente de Salustro, Bruno Salustro, así que, y también estuve viendo mucho los archivos, no solamente los diarios de acá, sino a través del archivo de Fiat en Italia, también con muy valiosa información, con Jaime Smart, que dictó en su momento sentencia contra los implicados en el secuestro y asesinato de Salustro, que es está preso por crímenes de lesa humanidad. Jaime Smart tiene 90 años y bueno, está preso, ¿no? Mientras muchos guerrilleros o familias de guerrilleros recibieron subsidios del kirchnerismo. Y sí, con muchísimas fuentes que me sirvieron para entender el tema, también con un ex tupamaro que también me contó un poco cómo funcionaba la guerrilla, cómo cuando fue desmembrada esa guerrilla en Uruguay, muchos cruzaron el Río de la Plata y vinieron a, como el caso de Alsina, a encolumnarse con las guerrillas locales, ¿no?
0: Una pregunta que nos quedan 3 minutos. ¿Cómo era una cárcel del pueblo en aquella época?
1: Y eran lugares trememundos, ¿viste? Porque eran sótanos invivibles, húmedos, oscuros, precarios. En general se presentaban encapuchados los secuestradores. De hecho, Salustro los identificaba por voz y les había puesto... Tenía como 5 cuidadores y él le puso el nombre de sus 5 hijos como para saber quién era cuál. Y imagínate qué tortura, ¿no? Y en el caso de Larrabure, del militar Larrabure, directamente tortura en el sentido estricto de la palabra, ¿no?
0: Bueno, hay un correlato que relata mucha gente, que se raja las vestiduras por la... Y repito, no soy una persona que quiere un gobierno militar, detesto lo que no es conforme a derecho y democrático, soy un demócrata, pero hay un correlato entre la ESMA y esto.
1: Bueno, después hubo muchos de los guerrilleros que, al haber sido liberados en el 73, volvieron a cometer actos de terrorismo y muchos murieron.
0: Bueno Guerrerán Merlo, Todas por la Patria, en La Tablada.
1: Sí, o después desaparecidos, ¿no? Sí. Claro, no, todo una tragedia inútil y no, que no se merecía la Argentina y no se merecían los argentinos, ¿no? Teniendo un país, como decíamos, tan talentoso en creatividad y en recursos de la tierra y debajo de la tierra, realmente fue una pérdida de vidas, de tiempo, de sangría que hasta el día de hoy nos traumatiza, ¿no? Seguimos muchas veces agrietados por esas épocas, ¿no? Pero es como hora de dar vuelta a la página y tratar de construir juntos un futuro más venturoso.
0: Una lucha feroz por el poder, ¿no? Y para terminar, ya nos queda un minuto de aire, ¿cuál sería el adjetivo, el calificativo que pondrías al ERP?
1: No, bueno, yo diría que fueron deleznables los movimientos guerrilleros, porque se fueron como cebando. Empezaron en algún momento, viste, como Robin Hood, ¿no? Como diciendo, bueno, llevamos alimentos a las villas, y muchas veces había como cierto consenso social, que simpáticos, chicos jóvenes, idealistas, pero después cuando empezaron a matar, no pararon más, ¿no? Y eso no puede recibir otro calificativo que deleznable. Yo lamento que se presente como idealista, porque realmente
0: no fue una juventud maravillosa, fue una juventud asesina y realmente perversa.
1: Fueron criminales, sí, pero sí, como sí. Vos decís, bueno, no, la teoría de los dos demonios está muy bien en el sentido que aquello fue deleznable, pero matar desde el Estado es mucho peor.
0: Sí, totalmente.
1: El que muere le da lo mismo que la bala sea de la guerrilla o de militares, y a los deudos, los que quedan dolientes, también, ¿no? Entonces digo, tampoco hagamos un juego con eso, un juego macabro, y contemos las cosas como son, ¿no? La historia completa.
0: La historia completa, y nunca más la violencia como renta de cambio, y nunca más una dictadura militar, de cualquier signo, nada que sea violento para obtener el poder por las urnas. La democracia se soluciona con más democracia, no con un golpe de Estado. Pablo, muy muy agradecido por esta charla vital.
1: No, por favor, agradecido.
0: Te pido un favor, cuando estés por Rosario, me gustaría tomar un café con vos y que te acerques acá a Radio Fisherton, calle Córdoba y San Martín, corazón del microcentro Rosario, se confluyen los dos peatonales.
1: Con todo gusto.
0: Un abrazo enorme, Pablo, hasta pronto.
1: Hasta pronto, chao.
0: Y a la audiencia, no agrego más nada, a tener memoria, los pueblos sin memoria repiten la historia. Semana de gloria. Semana de Victoria y Shalom, con todo lo que implica etimológicamente. Los dejo con Ariel Jiménez, sus datos de valor, un programa imperdible. Sigue acá en Radio Fisherton. Dios mediante, hasta la semana que viene.

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Muy buenos días, bienvenidos a una nueva edición de Datos de Valor. Mi nombre es Ariel Jiménez, acá en la conducción con un gran equipo. Primero está Agustín Fernández acá en operaciones y locutor además, así que lo felicitamos en esta primera semana como locutor, así que felicitamos. Bueno, y también estamos en la producción con Ignacio Jiménez, como siempre sumando a este espacio y aportando contenido importante que hace relevante este encuentro de todas las semanas para hablar, para conversar sobre un futuro digital y sostenible. Bueno, hoy vamos a estar conversando de un tema que es sumamente interesante, ¿no? Sobre los temas ambientales y sobre todo sobre uno que por algunos está cuestionado más allá de la gran evidencia que hay, sin lugar a dudas, de que es una realidad. Y esto nos estamos refiriendo a uno de los desafíos globales más importantes a nivel global y sin lugar a dudas es el cambio climático, ¿no? Un tema que algunas administraciones públicas, algunos gobiernos, algunos países no acompañan, pero la realidad es que es una agenda global sin lugar a dudas, que hay mucha responsabilidad de todos, ¿no? Compartida, por así decirlo, desde los consumimos, desde las empresas, del sector público y sobre este estilo de vida que impacta en el ambiente y que muchas veces disfrutamos,

Con gran trayectoria en este tema, vamos a estar conversando en unos minutos. Ella es Sofía Garro, que es fundadora de Almerix, que es una consultora enfocada justamente en mitigar el cambio climático. Pero además de eso, ella forma parte de una organización, es la organización de OAME, que es esta gran organización de mujeres empresarias que a nivel nacional, pero con alcance internacional, también ella colidera un equipo de trabajo que es sobre temas de gestión de sostenibilidad y compliance en OAME. Así que bueno, vamos a hablar un poco de este tipo de cuestiones, qué propuestas hay, digamos, justamente para medir lo que se llama la huella de carbono, digamos, y cómo reducir, digamos, el consumo, los planes de acción para reducir los gases de efecto invernadero en todas las cuestiones que hacemos, ¿no? Ya sea de una empresa en general, de un producto, de un evento y bueno, de todo este tipo de cuestiones. Así que bueno, vamos a revelar cómo son estos datos de valor del mundo del cambio climático y sobre todo cómo podemos contribuir e integrarlo, digamos, en particular a los negocios. Así que bueno, esa es una gran propuesta que podemos tener para hoy para conversar, más un montón de otras noticias que también podés seguirnos en datosdevalor.com y en nuestras redes sociales para estar actualizado sobre información sobre sostenibilidad vinculadas particularmente a los negocios, pero también sobre el sector público. Así que vamos a tomar un respiro en este día, a escuchar una buena música, gracias a Agustín, a nuestros auspiciantes. Y cuando volvamos, vamos a hablar de cambios, de cambios en el clima, de cambio climático, pero sobre todo de soluciones para enfrentar este gran desafío global.

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1: Y uno de los protagonistas de este desarrollo sostenible y que trabajan para hacia una economía de carbono neutro, diría yo, vamos a ver después bien de qué se trata eso, son mujeres, personas, equipos que trabajan, entre otras cuestiones, para mitigar los efectos del cambio climático. Así que tenemos una invitada muy especial, ella es Sofía Garro, es fundadora de Almerix y es directora del equipo colaborativo de gestión de sostenibilidad y compliance de OAME, la Organización Argentina de Mujeres Empresarias. Así que bienvenida, Sofía. Ariel Jiménez te saluda.
2: Hola, Ariel. Muchísimas gracias por esta invitación. Muchas gracias por el espacio este y por el interés en esos temas que la verdad que son, por ahí hoy en día no tan urgentes, pero sí, la verdad que es muy importante.
1: Exactamente, así, bueno, muchas gracias, ¿no? En primer lugar. No, por favor. Bueno, sí, no son tan urgentes, es verdad, porque no están en la agenda, sí, bueno, no están dentro de las prioridades. Pero, viste, a veces son temas que se ponen urgentes cuando te cachetean, por así decirlo, cuando te sorprenden, ¿no? Hemos visto hace poco algunas cuestiones que, bueno, son difíciles a veces explicar las causas y no, por lo menos no quiero ser tan aseveraron hacer una afirmación tan certera, pero cuestiones como han pasado, no sé, recientemente en Bahía Blanco con estas grandes inundaciones, uno se va olvidando, ¿no? Que bueno, entre otras cuestiones se puede atribuir, más allá de algunas previsiones, digamos, que quizás no hicieron sobre estos temas de, o consecuencias de cambio climático. Entonces, como que no son urgentes, pero es como, no sé, es como el ser humano a veces hasta que no ve el peligro que le sucede, esto a mí no me va a pasar. Y bueno, y un poco pasa y eso,
2: pasa,
1: ¿no?
2: Y pasa. Sí, ya hace varios años que, digamos, la comunidad científica plantea el tema del cambio climático con urgencia, porque la brecha, digamos, para poder mitigarlo se está cerrando, es como que la ventana se hace cada vez más chiquitita, pero la realidad es otra, ¿no? Y sobre todo cuando por ahí el país golpea por otros lados. Pero sí, últimamente yo creo que si uno empieza a buscar noticias relacionadas con el cambio climático, cada vez vas a encontrar más interrelaciones entre desastres y catástrofes naturales y inundaciones, sequías y demás, que están directamente relacionadas con el cambio climático. Y ahora, encima que venimos, vamos a tener un niño bastante bastante violento, si se quiere, puede ser que en estos próximos meses esto se agrave, digamos.
1: Totalmente, ¿no? Y encima a veces que una política pública, y tampoco vamos a hacer un análisis político acá, ni nacional, ni internacional, o bueno, por lo menos no, yo no soy el más idóneo, digamos, para hacer ese tipo de cuestiones, pero a veces, bueno, el sector público, hay momentos en que empuja unas agendas y otros momentos en que no, ¿viste? Bueno,
2: exactamente.
1: Obviamente que esto toca muchos intereses, ¿no? Bueno, entre esos los intereses genuinos, digamos, de compartir valores, que creo que es como compartir muy poco, por eso también el nombre del programa de Datos de Valor, de dar de valor no solamente a lo económico, que nos parece fundamental, pero también a lo social y ambiental, y hoy particularmente vamos a estar hablando sobre uno de los grandes desafíos que tiene justamente la humanidad, que se refiere a estos cambios a largo plazo de las temperaturas y estos patrones climáticos, y bueno, ¿qué podemos hacer más allá de las cuestiones naturales? Sin lugar a dudas, la actividad humana tiene mucho que ver. Pero bueno, sí, antes de entrar a ese tema de soluciones, Sofía, quiero conocerte un poco más, ¿no? Y vos sabés que tengo un dato curioso, cuando le comentaba ahí repercusiones de tu entrevista, me dijo un amigo mío, dice, ah, yo la conozco, me dice. Cuando en su momento yo estaba entrando, una persona ya hace, no sé, 20 y pico años, ¿no? Se llama Lionel Cabañari, que le enviamos un saludo a mi gran amigo. Yo estaba entrando y ella de momento estaba trabajando en Neoris, ¿no? Pues sos ingeniera en sistema de la UTN.
2: Sí, porque yo de formación tenía en sistemas y sí, fui programadora de Java durante muchos años.
1: Sí.
2: Muchos años de programar en Java, en mi mundo, tenía una, no sé, al menos mi forma de programar era, me ponía los auriculares, ponía música, sí, y estaba me trasladaba a otro universo paralelo, totalmente aislada de la sociedad. Y un momento muy muy copado, laburo, después yo trabajé para Estados Unidos y muy muy bien, muy tranquilo, pero la realidad es que estaba totalmente aislada,
1: claro,
2: del mundo, ¿no?
1: Sí, sí, sí.
2: Como
1: sí,
2: que mi trabajo era algo medio ficticio, de alguna forma, lo
1: sí,
2: sentía.
1: Sí, sí.
2: Y una vez en un viaje, viste que los viajes te sirven.
1: Ay, me encanta. Los viajes no solamente una inversión para tratar de distraerse y eso, sino que sí, es un viaje para ver otras realidades, ¿no? A veces uno a veces uno ve el futuro y a veces ve el pasado, digamos, ¿no?
2: Sí, pues,
1: a veces
2: sí,
1: un viaje en el tiempo, puede decir, mira estas cosas que pasan, que van a ir acá dentro de un año, o va a otro lugar y decirme estas cosas que nos han pasado, ¿no? Pero
2: sí, Sí, pero particularmente un viaje así, no es que me fui por Latinoamérica, sino que fuimos a Chanear Ladeador, de donde es mi marido. Perfecto. Y cuando volvíamos, me decía, sí, los chicos habían dormido, sí, los dos chicos en este momento estaban dormidos, y me dice, sí, si tuvieras que volver a empezar, ¿por dónde? ¿Qué harías?
1: ¡Ay, qué pregunta incómoda!
2: Entonces, ¿qué pregunta? Siempre me gustó la ecología, el ambientalismo.
1: Sí, claro.
2: En su momento cuando elegí la carrera, para mí, convertí en el tema y estudiaba y trabajaba en una empresa, o me iba como hippie a vivir al medio del monte, a sembrar mis papas y mis hortalizas.
1: Sí.
2: Y en ese momento digo, pero ahora existen las energías renovables, entonces se mezcla, le digo, la sustentabilidad con la ingeniería. Entonces, claro, me gustaría hacer energías renovables. Entonces, digo, bueno, me dice, ¿por qué no lo haces? Así que lo hice, empecé a estudiar en la maestría en energías para el desarrollo sostenible en la UNR. Lo conocí a Rubén Piacentini, que
1: sí, un gran referente,
2: clase,
1: sí.
2: Claro, primera clase habló de cambio climático y yo ya en esa primera clase dije, yo voy a hacer cambio climático.
1: Ya está, ya elegí el tema, ya tengo el tema.
2: Claro, así que fue así como arranqué, terminé renunciando a la empresa donde estaba trabajando y me metí de lleno con esto de Almerix. En el año 2012, previo al Acuerdo de París del 2015 de cambio,
1: claro,
2: climático,
1: sí,
2: o sea que yo le decía a la gente, estoy trabajando en cambio climático, y todos me miraban como, ¿y eso
1: ¿Y
2: qué
1: eso?
2: Es?
1: Claro. Pero vos te anticipaste ahí al mundo.
2: Claro, bueno, fue Rubén Piacentini el que me sembró, sí, el que puso la semillita ahí de esto está bueno para trabajar. Así que arrancamos ahí en el 2012 a trabajar en cambio climático, y bueno, después se sumó mi socio, después se fue armando más lindo, digamos. Al principio estudiaba sola.
1: Claro.
2: Me ayudó mucho, pero fue muy interesante, sí. Fue así como surgió esto de Almerix.
1: Qué bárbaro, ¿no? Bueno, qué interesante conocer, porque nos interesa conocer esas historias y sobre todo cómo de distintas profesiones se puede abordar estos temas, ¿no? Más allá que alguien estudie o pueda estudiar, no sé, una carrera específicamente vinculada a temas ambientales, por ejemplo, los temas que estamos abordando, que siempre es bienvenido, son necesarios y ojalá estudien más. Pero qué increíble también la historia de las carreras o de las profesiones o de los propósitos que tiene uno que está vinculado con todo, como para ver cómo a veces uno recalcula, digamos, sus carreras y le encuentra un vínculo, ¿no?
2: Sí, totalmente.
1: Y aparte te digo,
2: es como seguir teniendo esas ganas de esas inquietudes, ¿no? Y no dejarlas de lado, no decir, bueno, está bien, es una locura que se me pasó por la cabeza. No, claro. No, hay que darle bola, digamos, a esas cosas que se te van metiendo en la cabeza y vos decís, pará. Está bueno en un momento decir, bueno, pará, a ver, esto puede ser interesante y darte el espacio para poder explorarlo de alguna manera, y todos tenemos la capacidad de ir a hacer lo que queramos, así que está bueno.
1: Totalmente. Bueno, de hecho, sin hacer autorreferencial, y lo entrevistado y lo interesante sos vos, no yo, a mí me pasó algo similar, digamos, ¿no? Yo de profesión soy de contador público, diría, bueno, ¿qué tiene que ver una carrera que en su momento hoy se ha modernizado, pero bastante estructurada, muy enfocada en determinadas cuestiones? Y bueno, yo te digo, desde el año 2012, mira, justamente ese año, estoy con una cátedra de contabilidad social y ambiental trabajando estos temas, y de hecho ahora estoy haciendo un doctorado en contabilidad, que dicen, ¿por qué no hacer un doctorado en economía? No, quiero hacer un doctorado en contabilidad para tratar sobre temas de información sobre sostenibilidad, y ahora ya, ajá, que terminé de cursar y tengo que hacer la tesis, seguramente haré sobre temas de información sobre cambio climático. Así que mirá cómo los mundos se unen y cómo las profesiones pueden contribuir y alinearse sus propósitos, y por eso también hubo recambio de programa que llevo hace muchos años acá, explorando distintas cuestiones vinculadas a la digital y a sostenibilidad, pero ahora más enfocado en sostenibilidad. Pero bueno, ajá, esas son las muy historias, bueno, ¿no? Que me parece también interesante, porque uno conoce empresas, conoce lee temas, etcétera, pero son las personas que acá nos estamos escuchando, que estamos conversando y queremos ser protagonistas de estos cambios, y eso me parece lo más movilizador. Pero bueno, sí, estamos conversando con Sofía Garro, que me encantó cómo empezó ya la charla. Bueno, ahí vos fundaste esta empresa que se llama Almerix, y bueno, yo te quiero preguntar el nombre, porque ¿dónde surge el nombre?
2: No, el nombre surge de un juego de palabras, no fue así algo medio de... A mí me gustaba la X porque la X tiene brazos que se extienden hacia arriba y las raíces que nunca se pierden.
1: Entonces, ¡ah, mirá qué bien!
2: Me gustaba poner la X en alguna parte, entonces empecé a hacer juegos de palabras entre Alma y... Bueno, no, esa es la que salió, ya no me acuerdo cómo salió Alma. O sea, me acuerdo de la X y fui probando con distintas palabras y jugando así con... con la fonética, cómo sonaba, si se entendía, y bueno, así llegó y quedó Almerix. Me acuerdo que el primer logo fue un cuadro que pinté, que había como un árbol, era todo muy, muy...
1: Mirá vos, pintás cuadros, también pinto cuadros, yo con óleo, ¿cómo los pintás? Me
2: pedí que me haga un logo más, claro, más institucional, más especial, porque no era muy lindo ese logo.
1: Está bien, pero bueno, así que pintás cuadros también.
2: No, pinto cuadros.
1: Ah, bueno, yo a veces pinto en óleo, pero tampoco... Pero bueno, todos tenemos una fase también artística, así que la aprovechamos. Bueno, ese fue el nacimiento. Bueno, pero es lindo porque creaste no solamente una empresa con tu socio y el equipo, sino también creaste una nueva palabra, digamos, así que eso es interesante. Pero bueno, contame un poquito de qué es. Más que ahora vamos a hablar específicamente de las soluciones, los servicios que brindan, pero bueno, esto de cambio climático, que a veces uno no sabe cómo, no sé cómo lo ves vos, Sofía, a ver, ayúdame a pensar a que trabajemos este tema. Porque a veces uno cuando presenta las cosas de manera trágica, a veces le genera rechazo, ¿no? Viste, como que
2: sí,
1: uno,
2: totalmente.
1: Viste, como que a veces, no sé, yo hago como uno, no sé si sea una autocrítica o... No, cuando a veces se comunican estos temas, ¿viste? Entonces se le pone la inundación, el fuego, el incendio, la sequía... Y la pobreza, y a uno le tiran todo eso, que es una realidad, que no la vamos a negar, no vamos a pintar un mundo de color de maravilloso si realmente no lo es del todo, más ya que es maravilloso, pero a veces eso genera, viste, como es un primer golpe. Entonces no sé cómo este tema, no sé si por la positiva o desde qué manera se pueda abordar este tema del cambio climático para que realmente forme parte de nuestra agenda y sea una cuestión, ¿hola?, digamos, relevante. Sí, te escucho, Sofía, ¿no escuchás? Ahí, si no, vamos a intentar, vamos a llamar de nuevo ahí a Sofía Garro. Estamos conversando con Sofía Garro. Ella es fundadora de una empresa que se llama Almerix, que es un equipo, digamos, que se especializa en acompañar a las organizaciones a desarrollar, implementar un plan de acción orientado a reducir el impacto en el cambio climático. Entonces, te comentaba, Sofía, a veces, ¿cómo abordás estos temas? Le vamos a preguntar cómo aborda estos temas para encararlo, digamos, a las empresas que a veces tienen otro tipo de prioridades o a lo mejor no lo consideran, digamos, los temas más relevantes, ¿no? El tema de cambio climático, sin lugar a dudas, es un tema que cada vez tiene mayor agenda, y sobre todo porque somos responsables, ¿no? Los científicos dedicados, digamos, a las cuestiones, digamos, climáticas, han demostrado que las personas somos responsables del calentamiento global en estos últimos 200 años, pero también podemos contribuir a mejorar esa situación. Y en ese sentido, Almerix nos brinda algunas soluciones. Así que bueno, queríamos conocer, Sofía, entonces, ¿cómo se encara estos temas cuando a veces se trata con empresas para ver cómo pueden contribuir a mitigar el cambio climático?
2: Bueno, perdón, me caí y volví. Acá estoy nuevamente. ¿Me escuchás bien vos?
1: Sí, yo te escucho perfecto. Aparte, bueno, en estos temas, como en otros, caemos y volvemos. Caemos.
2: Acá estamos.
1: La lucha de la sostenibilidad a veces nos desafía siempre, pero es el propósito. Yo creo que es la convicción, y yo creo que eso se nota, ¿no? Cuando uno hace algo que más allá que le busca, es un negocio, es una oportunidad profesional, etcétera, pero acá la convicción se transpira, como yo digo. Pero bueno, decime, ¿cómo encarás estos temas, Sofía, del cambio climático con empresas como diciendo, qué sé yo, ya a fin de mes no sé si puedo pagar los sueldos, tengo otros problemas, vos me venís con estas cosas, surge de la propia iniciativa de ellos? Contame un poquito.
2: Bueno, en primer lugar, esto de pensar que el cambio climático es a futuro, a mí siempre me gusta como decir esto, ¿no? El cambio climático es a futuro, pero es lo que está pasando ya, digamos.
1: Claro.
2: No esperemos que a futuro, no sé, se ponga todo el mundo gris y no haya árboles y qué sé yo.
1: Sí.
2: Es lo que ya está pasando el cambio climático, ya los efectos se están sintiendo. Bueno, ahora, entonces, ¿qué es lo que podemos hacer? Nosotros, bueno, cuando trabajamos, nosotros fuimos cambiando mucho nuestras formas de trabajar.
1: Sí.
2: Al principio nuestros proyectos eran ir, bueno, dame los datos necesarios, nosotros hacemos los cálculos, hacemos los informes, te los devuelvo, te los explico, y vos después te fijas qué hacer con eso.
1: Está bien, perfecto.
2: No, bueno, no.
1: Es como sacarse un análisis de sangre y decir, mira, estos son los gozos.
2: Exactamente.
1: Y vos después fíjate qué vas a hacer. Y después uno qué hace, sigue comiendo igual, no hace gimnasia. Y espera otro análisis que dé el milagro que no va a suceder.
2: Exactamente. Entonces eso es lo que nosotros empezamos a darnos cuenta, claro, era bastante obvio, pero bueno, necesito un par de proyectos, porque decís, esto así no funciona.
1: Sí.
2: Entonces, ¿qué es lo que estamos haciendo hoy en día? Digamos, en primer lugar, otra cuestión que por ahí también está bueno entender es que cuando nosotros medimos la huella de carbono, la huella de carbono te muestra el impacto que tiene una empresa en el cambio climático. Cualquier empresa lo puede hacer, ¿no? Una cuestión interesante también a sacar, a desmitificar, es esto de que tengo que tener una chimenea que esté tirando un montón de humo,
1: claro,
2: y de gases para que yo me interese medir el cambio climático, la huella de carbono. No, cualquier empresa, desde una empresa de servicio, una planta industrial, una empresa de transporte, cualquier empresa puede medir, incluso una persona puede medir su huella de carbono.
1: Totalmente.
2: Si quiere, y hay un montón de herramientas, de calculadoras, y vos podés tener sugerencias para poder mejorar tu huella de carbono. O sea, todos tenemos una huella de carbono. Entonces, ¿qué hacemos nosotros? Nosotros miramos cuál es el consumo de energía, de combustible, qué haces con tus residuos, cuántos de esos residuos se recuperan, qué pasa con toda la logística de tus productos que tenés, qué pasa con los proveedores, qué proveedores elegís. Eso es lo interesante también de la huella de carbono, que empieza a trabajar con la cadena de valor.
1: Totalmente.
2: Cuando vos medís una huella de carbono completa, vos estás empezando las empresas empiezan a exigirles a los proveedores cuestiones de sostenibilidad y también, por ejemplo, al transportista de tu sistema de logística. Todo eso es lo que nosotros miramos. ¿Y qué es lo que nos fuimos encontrando? Por eso que digo que vamos cambiando. Esto que hablamos al principio, que está totalmente relacionado, es que si no hay un cambio en las personas, es imposible que un proceso sea sostenible. Es decir, no funciona medir una huella de carbono si todo tu... O no todo, pero gran parte de los empleados de tu equipo de colaboración no sabe de qué estás hablando y no entiende el valor que esto está aplicando.
1: Claro.
2: Entonces, ¿qué empezamos a hacer? A trabajar con los empleados, a hacer capacitaciones. Y cuando vos decís, sí, vos sabés que, pero ¿cómo hacemos para sacar esta cuestión de, bueno, no hay nada que hacer, ya está?
1: Uh-huh.
2: Cuando vos haces la capacitación y empezás a conocer a la gente, te vas encontrando que hay como foquitos de... ¿Viste?
1: Como, tenés que encontrar cuál es, tenés que detectar, me imagino yo, Sofía, estamos conversando con Sofía Garro, ella es fundadora de una consultora que ayuda a mitigar el cambio climático y acompaña a las organizaciones, entre otras cuestiones, a mirar la huella de carbono, estamos hablando de Almerix, y bueno, decime cómo cuando planteás estos temas, claro, supongo que debes encontrar a ver cuál es el punto, no sé, de sensibilidad o cuál es la cuestión, el punto de interés como para vincularlo.
2: Tal cual. Como yo te decía, las capacitaciones nosotros las planteamos con doble propósito. Por un lado, reducir justamente la huella de carbono de la empresa, pero también dejarle algo a la persona para que pueda llevar a su vida cotidiana.
1: Claro.
2: Entonces, las capacitaciones pueden ser de varios temas de sostenibilidad, pueden ser justamente específicamente de la huella de carbono, puede ser tratamiento de residuos, recuperación de residuos, eficiencia energética. A veces hacemos capacitaciones de energías renovables. Bueno, vamos haciendo distintos temas que surgen de la diaria, digamos, de la empresa, y vos te vas encontrando que en distintas capacitaciones hay como gente que dice, che, espera, esto está bueno, y yo hago tal cosa, y ¿por qué no hacemos esto en la empresa? O ¿por qué este tema no se puede difundir un poco más, o profundicemos un poco más en este tema? Y empezás a encontrar estas personas que son como los actores de cambio dentro de la empresa, ¿me explico? Son
1: sí.
2: Como, bueno... Después nosotros puertas adentro decimos, che, sí, a la gente de la empresa, no, bueno, esto está bueno para implementarlo, y fíjense que fulano de tal estuvo interesado en la temática, así que estaría bueno meterlo en el comité de sostenibilidad para que pueda poner sus ideas y accionar con esas ideas, porque eso justamente es lo necesario. Gente que tenga ganas de implementar cosas nuevas o cosas que están que tienen sentido y ganas y convicción de hacerlo. Entonces, ese es el propósito de las capacitaciones de alguna manera.
1: Exactamente. Y bueno, cuando hablemos de huella de carbono, ¿a qué nos referimos si tuvieras que comentarnos un poco para quien no escucha, no sabe tanto de estos temas? Obviamente el tema de la huella es utilizado, bueno, es un... Así como uno deja huella cuando sale en un día que está medio lluvioso y hay barro y deja las huellas por todos lados, bueno, en cierta manera nuestro caminar, nuestro accionar o el mundo de las empresas o las organizaciones también dejan sus huellas, algunas cuestiones positivas, otras no, como hay huellas de agua y huellas de un montón de cuestiones, pero en este cambio climático vinculado a la huella, ¿qué nos podés comentar al respecto para tratar de comprenderlo?
2: Bien, lo puedo llevar a lo que es la huella de una persona, así todos me pueden entender porque todos somos personas los que están escuchando.
1: Sí.
2: Yo me levanto y pongo, bueno, no sé quién tiene pava eléctrica, o prendo el hornalla para calentarme el agua para el mate. Esa hornalla está quemando gas natural, y al quemar el gas natural emite dióxido de carbono y otros gases. Lo mismo pasa con la estufa, cuando yo quemo, cuando prendo la estufa porque hace frío estos días, o cuando pongo leña en la salamandra porque para calentarme. Después muy probablemente me tengo que ir a hacer compras, entonces prendo el motor y del mi auto, y el auto genera al combustionar el diésel o la nafta, es de efecto invernadero. Se le llama huella de carbono porque el dióxido de carbono es el gas que más se emite, pero hay otros gases que son, o sea, cuando contabilizamos huella de carbono, medimos muchos gases. Uh-huh. Por ejemplo, metano, que es el que se da cuando principalmente cuando se descomponen los residuos orgánicos.
1: Sí.
2: Bueno, son varios los gases que se contabilizan. Cada gas tiene un poder de calentar más grande, digamos, distinto. Por ejemplo, el metano tiene 28 veces más poder de calentar la atmósfera que el dióxido de carbono. Entonces todo eso, toda esa mezcla de qué es lo que genera que vos tengas una huella, como te decía, el consumo de combustible natural, diésel, nafta, qué haces con tus residuos, el consumo de energía eléctrica, esas son dentro de tu vivienda, dentro de tu vida, lo que genera ese efecto invernadero. Tus hábitos de viaje, por ejemplo, si tomás avión, todo lo que es el sector de viajes en avión, tiene un gran impacto en la huella de carbono. Es decir, dentro de los medios de transporte, el avión es el más contaminante en cuanto a cambio climático.
1: Y Sofía, consulto, digamos, ese tipo de cuestiones, obviamente, además uno dice, bueno, la emisión de eso, ¿y qué consecuencia tiene? Entiendo que sería como, eso genera a nivel planetario como una manta que envuelve a la Tierra y en cierta manera atrapa el calor del sol y eleva las temperaturas, digamos, entre otras cuestiones, digamos. ¿Cuál es la consecuencia de eso? Porque ellos se emite y bueno, se va. Uno dice, bueno, eso se emite y se va. No lo ve. Pero bueno, ese conjunto de esas contribuciones que hacemos cada uno, porque acá no tenemos que hacer cargo, yo no digo con eso no hagamos, tenemos que vivir y tenemos que hacer cosas, pero bueno, podemos decidir de manera inteligente, así como tomamos decisiones financieras, así como tomamos decisiones de compra, bueno, decisiones de consumo y otras cuestiones, impacta entre otras cuestiones estos temas ambientales.
2: Total, lo que estás diciendo, ese es otro tema recontra importante que no estaba hablando, los hábitos de compra, los hábitos de consumo, favorecer el consumo local. No sé, si a vos personalmente te interesa o te importa si compras, no sé, en Shein, que te viene, andás a ver de dónde, una remerita de $2, o vas a ir a comprar a la tienda local, que vos mejorás la economía, no tenés todas esas emisiones, porque estas emisiones son como pasivos ambientales, nadie se hace cargo, nadie paga por eso. Entonces, al menos el consumidor tendría que tener un poco de conciencia de que yo estoy trayendo de no sé dónde una remerita que me compro o algo así. Todo lo que tiene que ver con consumo responsable también es sumamente importante, pero recontra importante, y me parece que ahí está el gran punto donde todos podemos ser actores de cambio.
1: Totalmente, porque eso modifica obviamente también los patrones de producción. Pero hablando específicamente de los patrones de producción, que uno, todos centrados en el cliente, bueno, si cambia el cliente va a cambiar la empresa. O sea, si nosotros no cambiamos. Pero más allá de eso, o de ciertas producciones que son más o menos amigables, digamos, con el ambiente, contame alguien que nos escucha, digamos, este servicio que ofrecen ustedes, que también habrá otras consultoras, otras organizaciones, pero para entenderlo, digamos, ¿no? Entonces, volvamos ahí para algún empresario, algún ejecutivo, algún emprendedor, alguno que lleve un negocio adelante. Contame, Sofía, estamos con Sofía Garro. ¿Cómo es ese trabajo? O sea, hacen como si fuera un análisis de sangre, pero un análisis, no sé, de una producción, puede ser un evento, de un producto, de cuál es esa huella de carbono, y después, ¿qué pasa?
2: Bien. ¿Qué hacemos nosotros? Nosotros necesitamos que la empresa designe un referente para el proyecto.
1: Perfecto.
2: Depende del tamaño de la empresa, puede ser un comité de sostenibilidad. Por ahí está bueno, porque si la empresa es grande, se puede involucrar a gente, a personas de distintos sectores de la empresa. Y si no, si la empresa es una empresa chica, una persona que se encargue de juntarnos los datos que nosotros necesitamos. Nosotros necesitamos, como te decía, consumo de combustible, facturas, toda la información, que no me voy a poner tan técnica a decir lo que necesitamos, pero no es algo que te va a llevar mucho tiempo, no es algo que...
1: Es más la buena voluntad de querer llevarlo adelante que otra cosa, digamos.
2: Exactamente.
1: Ponerle ganas,
2: es algo
1: digamos.
2: Bastante...
1: Sí.
2: bastante sencillo. Entonces, ¿qué hacemos? Lo primero que hacemos, incluso antes de que empiece esta etapa de relevamiento, es hacer una capacitación para todos, para que ellos sepan, para que todos los empleados, desde la persona de limpieza, al de seguridad, a todos los de la planta, a los de las oficinas, todos sepan qué es la huella de carbono y por qué la empresa toma la iniciativa de medir la huella de carbono. Entonces ya todos estamos de acuerdo y todos saben, si viene alguien y te dice, che, decime, ¿cuánto de ese insumo estás usando? Entiende que por lo menos es para el proyecto de huella de carbono y ya está al tanto del asunto. Así que ya hace la etapa de relevamiento, nosotros planteamos normalmente planes de capacitación para que la gente se lleve también algo. Esto una vez... hay otro tema, acordate la comunicación, después te lo digo, porque si no me voy a ir por las ramas.
1: No, está bien, por eso, digamos, entonces tenemos... E hice esa capacitación, medí la huella y después que se diseña un plan para tratar, digamos, de tratar de modificar esas conductas o esas actividades que no son tan amigables, digamos, o bajar las emisiones, digamos, ¿no?
2: Exactamente. La huella es sobre un año, vos estudias todo un año, es como una radiografía tuya de ese año. ¿Qué Perfecto. Hacemos nosotros? Hacemos un informe bajo normas ISO o el protocolo GHG, pero son normas internacionales que son auditables, que hacemos el informe. Y a partir de ahí se hace un plan de acción. Perfecto. Es por eso que está bueno el referente o el comité de sostenibilidad, porque hay que llevarlo adelante adentro de la empresa. Vos tenés que empezar a decir...
1: ¿Me podrías contar, bueno, Sofi?
2: Ahora los residuos se van a tratar de esta forma. Vamos a compostar y tenés que explicar cómo compostar y la gente interna tiene que estar viendo cómo se hace la el compostaje. Vamos a aplicar políticas de eficiencia energética, así que todas las luces tienen que estar apagadas cuando todos se van. Tiene que haber algún responsable para eso. Bueno, empezamos a trabajar en reducir las emisiones. Si tenés muchas, no sé, si tenés muchos vehículos, se va a poner sensores para el ralentí. Se empieza a buscar como un diagrama de Pareto, ¿no? Primero, las principales fuentes de emisión, entonces te fijas y apuntas ahí las principales acciones y después empezás a trabajar en acciones un poco más globales.
1: Está bien. Es interesante esto, Sofía, porque no necesariamente, bueno, depende del caso, ¿no? Depende de la profundidad, supongo, que se quiera tener, digamos, a mitigar estas emisiones, que a veces no necesariamente requiere grandes inversiones, depende, ¿no? Bueno, vos recién comentaste algunos ejemplos, no sé, de residuos, de consumo energético, otras cuestiones que quizás son más culturales, digamos, educativas, por ejemplo, ¿no? Y después habrá otras cuestiones más que habrá que cambiar, bueno, no sé, maquinarias, procedimientos, otro tipo de cuestiones, pero se puede empezar desde un montón de cuestiones, digamos, ¿no?
2: Las empresas... Se puede hacer un montón, se puede hacer un montón con bajo presupuesto. Si tenés más presupuesto, podés ir a soluciones, qué sé yo, energías renovables, cambio, como vos decís, de tecnología, de tecnología más eficiente. Y también lo que tiene de positivo es que empezás a tener más control sobre tus principales costos de la empresa.
1: Claro, también tiene un beneficio económico, ¿por qué no? Seguro, ¿por qué no?
2: Y sí, porque vos pensás que aparte de pérdidas que por ahí son... Vos una vez que empieza a correr la bola, vos todos los años vas midiendo la huella. Nosotros siempre decimos que lo mejor es hacerlo mensual, es decir, vos todos los meses vas cargando la información en una especie de calculadora que nosotros vamos llevando. Entonces vos podés ir sabiendo, por ejemplo, cuando cargas la factura de mayo, que tuviste una diferencia abismal, por ejemplo, con la factura de electricidad de mayo del año pasado. Y ahí te salta una alerta, decís, che, ¿qué pasó? Claro. Estamos en mayo de 2025, mayo de 2026, hay un aumento del 30% del consumo de energía eléctrica, analicemos qué está pasando. Hay una máquina nueva, hay una máquina que está funcionando mal. Te empieza a dar información que a vos te sirve en la diaria para poder reducir tus costos, además de reducir, obviamente, las emisiones, que es lo que nosotros estamos buscando.
1: Pero exactamente.
2: También tiene una cuestión de más de orden y de control interno.
1: Así es. Bueno, Sofía, no quiero también que abordemos este tema del punto de vista, yo diría, de género, o por lo menos de la parte empresarial que estamos viendo. Y en ese sentido hay una organización que siempre admiré por la cantidad de cuestiones que realizan y movilizan, y estamos hablando de la Organización de Mujeres Empresarias de Argentina, de OAME. Contame... ¿Por qué estás participando en ese espacio? ¿Qué cuestión estás llevando adelante vinculado a la sostenibilidad en OAME?
2: Bueno, sí, con mucho gusto. Me gusta mucho OAME.
1: ¿Por qué te gusta OAME? Decime por qué. A ver, decime, en serio.
2: Bueno, OAME es la Organización Argentina de Mujeres Empresarias. Ya se me pone una sonrisa cuando hablo de OAME. Es un conjunto de... O sea, somos todas mujeres y cada una está con sus
1: cuestiones laborales. Sí. ¿Y qué es lo que te saca la sonrisa? Porque sabes que es muy lindo esto, porque los espacios colectivos hay muchos. Y espacios colectivos hay muchos. Entender empresaria, un montón. Y yo vengo trabajando hace años, pero la gente no está tan contenta a veces de estar. Entonces, pues, si te saca una sonrisa, ¿qué? ¿Cuál es la fórmula? Duerme. Le vamos a decir, le enviamos saludos a Patricia García.
2: No sé, hay como una magia, o sea, es como... yo después te voy a contar casos, si querés, específicos que estamos trabajando, sí. Pero no sé, yo estoy, por ejemplo, en el equipo de sostenibilidad y compliance. Sí. Estamos como directoras con Roxana y Carlos, sí. y estamos todas, digamos, en un equipo, o sea, OAME lo que tiene es que tiene equipos colaborativos, sí. Es decir, a mí me interesa la sostenibilidad y me interesa que todas conozcamos sobre... Se hablan de esos temas y muy apasionados con la sostenibilidad, yo me metí en ese equipo, ¿no? Hace bastantes años. Y en ese equipo vos tenés contadoras, tenés un... las personas que trabajan en cerámica, tenés miradas completamente distintas de la sostenibilidad.
1: Sí.
2: Y es muy rico, es muy enriquecedor, y todas miradas muy amigables, y todos están buscando, digamos, llegar a lo mismo, o sea, que nos ayudemos, que podamos complementarnos, que podamos... ¿Viste? El lema de OAME es muy lindo también, que son sí. Las invisibles juntas invencibles.
1: Impresionante.
2: Es como eso de, bueno, buscar sinergia que cada una pueda poner
1: totalmente.
2: Algo.
1: Totalmente. De hecho, déjame aprovechar, Sofía, para enviar un saludo. Bueno, en realidad tendría un montón, se me van a enojar si le envío una. Pero entre ella a Mirta Villán y todo el equipo, bueno, entre otras cuestiones también estamos ayudando por una comunicación que tienen que hacer sobre... en el Pacto Global, que es otra de las iniciativas que participa Naciones Unidas, así que, pero bueno, muchas referentes, bueno, obviamente a Patricia García, que es la presidenta, bueno, está Silvana del Lago, la vice, María Paula Murillo, que también participó en otros espacios, bueno, todas mujeres sí. Protagonistas, impresionantes, entre otras tantas que no me cansaría de nombrar un montón y es muy poco, pero realmente, bueno... Qué bueno, digamos, que hayan encontrado, digamos, ese espacio, que siga creciendo y que trabajen estos temas de sostenibilidad y que tiene, digamos, una capilaridad y un efecto multiplicador que es impresionante.
2: Sí, y dentro de la... No sé si tenemos tiempo, pero para contarte que también...
1: Sí, unos minutitos vamos a contar. Hacen tantas cosas, ahora que yo estuve viendo ahí un poco para ayudar a hacer el reporte, que no nos... Tendrías programas y programas, pero bueno, elegí algún tema. ¿Viste? Esto como cuando rendíamos, ¿viste? En la facultad, nosotros... Bueno, vos sos joven, pero te da el bolillero. Bueno, elegí a ver alguna unidad porque todas no la vamos a poder contar, pero decime.
2: No. Cortito, el año pasado sí. Estaba Raquel Domínguez como directora.
1: Sí, le enviamos saludos a Raquel, una contadora, contadora pública, sí. Y también de un programa acá en su momento también, así que le enviamos saludos.
2: Sí. Bueno, y surgió la idea de, sí, ¿por qué esto que hacemos no lo hacemos de manera internacional? Porque OAME pertenece a SSM y hay muchas organizaciones de SSM en todo el mundo.
1: Sí.
2: Entonces, ¿por qué no nos internacionalizamos? ¿Por qué no hacemos estas mismas reuniones que hacemos y hablamos de sostenibilidad y ponemos y queremos, pero internacional? Entonces, el año pasado se armó un grupo, FSM Iberoamérica, en donde está participando gente, obviamente, de OAME, de Argentina, pero está participando gente de Brasil, de Uruguay, de Perú, de Chile, de España tenemos. Entonces, es como, somos todas mujeres que estamos, digamos que la sostenibilidad es nuestro eje principal, si se quiere, de trabajo. Y trabajamos como cuestiones en común, y la verdad que es un grupo precioso, es una cosa increíble, pero nos juntamos una vez al mes, y bueno, es una vorágine de ideas y de cosas, y bueno, ahora estamos por terminar de cerrar una capacitación el 2 de julio de turismo sostenible, sí. Con unas miradas que son increíbles, por ejemplo, Andrés de Brasil va a estar hablando de ciudades como organismos vivos y territorios creativos. Habla de empresa regenerativa, de cómo el turismo sostenible puede empoderar sí. A lo que son...
1: Bueno, de hecho sacaron una guía con respecto a eso, lo aplicaron en un evento pasado internacional que Rosario fue sede en agosto del año pasado.
2: Decimos un manual de buenas prácticas.
1: Una buena práctica, digamos, para eventos sostenibles.
2: Exactamente. Sí. Así que bueno, esa es otra de las patas de OAME que nos permite esto de internacionalizarnos y encontrarnos con mujeres que están en organizaciones similares a OAME, dependientes también de FSM, pero en otras partes de
1: claro, estamos hablando de FSM, es el acrónimo, bueno, de una organización internacional de una red mundial de mujeres empresarias, ¿no? De la cual participa OM, y que OM además tiene un alcance, digamos, no solamente a nivel internacional, sino también a nivel nacional, ¿no? Porque hay distintas sedes alrededor del país, no es solamente Rosario, sino que es realmente, genuinamente nacional e internacional, le podríamos agregar. Pero sí. Así que, bueno, realmente muy inspirador esta conversación que tenemos, Sofía, digamos, desde las sonrisas que te saca OAME, desde cómo a veces una pregunta en nuestras vidas puede cambiar, digamos, nuestros trayectos profesionales y tratar de alinearlo a nuestros propósitos, de escuchar la pasión con la que habla de estos temas, que realmente uno hay que tener convicción, ¿eh? Porque esto es como empujar una agenda que no suele ser la más prioritaria para todo el mundo, que muchos de los que me están escuchando decir, no sé, no te creo, uy, tengo que gastar, y pero esto cómo me beneficia, y sin embargo uno... la sigue llevando adelante por convicción y después muchos también se terminan no convenciendo, viendo que realmente tiene muchos beneficios y no solamente para el planeta, sino para las personas y para los negocios, ¿no? Lograr esa, integrar todas esas dimensiones es realmente algo apasionante y que se puede apuntalar de distintas profesiones, distintos roles, y también nosotros podemos hacer todo desde los consumidores, así que es un tema que no es ajeno a nadie, no es ajeno
2: totalmente,
1: no tenemos que hacer cargo. Y bueno, y más si tenemos, ocupamos, estamos liderando una organización, o formamos, o parte, o somos dueños de alguna empresa o algún tipo de sistema productivo, más aún. Así que bueno, me quedé con un montón de ganas de conversar un montón de cosas, Sofía. 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Almerix, lo pueden buscar .com, seguirlo en las redes sociales, y ahí Sofía Garro y todo su equipo seguramente le van a brindar una gran ayuda, digamos, y un acompañamiento, ¿viste? Esto que necesitas como que te acompañen, pero si tenés la voluntad de hacerlo, lo vas a poder hacer y tratar de reducir la huella de carbono y generar no solamente un beneficio económico propio, sino un beneficio colectivo que va mucho más allá de lo económico. Y bueno, y felicitaciones por participar de los espacios colectivos, que a veces son desgastantes, pero muchas veces son gratificantes, y me voy con esa sonrisa de Bame que le enviamos saludos a todas a las asociadas. Así que bueno, muchas gracias, Sofía.
2: Muchas gracias a vos, Ariel. Se nos pasó volando.
1: Se nos pasó volando, ¿eh? Y eso significa que la charla estuvo interesante y que seguramente te volveremos a contactar como otras referentes también de OAME, entre otras cuestiones. Y bueno, que ese fue un poco el vínculo y la excusa para encontrarte. Aparte participamos en Moverse. Si empezamos a hablar, tenemos un montón de temas. Así que muy buen fin de semana. Gracias por el trabajo que haces. Y bueno, y estamos acá a disposición en lo que podamos colaborar.
2: Bueno, muchas gracias a vos, Ariel.
1: Bueno, estuvimos conversando con Sofía Garro, fundadora de Almerix y directora junta del equipo colaborativo de gestión de sostenibilidad y compliance de OAME. Bueno, ya estamos, ya finalizamos. Agradecemos acá la presencia de Ignacio Jiménez en la producción, de Agustín Fernández acá en operando y haciendo esta magia de salir en vivo y sobre todo de buscar justamente vida. 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Chau, chau.
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